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Yo quiero aprovechar esta canción para honrar a mis gigantes, que son mis padres. Todo lo que pueda conseguir en la vida es gracias a las oportunidades que ellos me dieron, no solamente materiales, sino la oportunidad de conocer a Jesús. Y por muy lejos que vayamos, no se nos puede olvidar que alguien puso sus hombros antes para que podamos estar allí. Y al principio de todo, encontramos a Jesús poniéndose la humanidad sobre sus hombros.

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0: Yo te extrañaré. 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

0: Hola, ¿qué tal? Muy buenos días. Nos encontramos en un día maravilloso. ¿Cómo se encuentra la gente chula, hermosa de este lugar llamado Austin, Texas? Un lugar sumamente bendecido y protegido por el Rey de Reyes. ¿Qué crees? En esta mañana estamos aquí saludando a todos, pero tenemos un tremendo mensaje. Hoy somos los carteros de parte de Dios, pero antes de darte ese maravilloso mensaje, quisiera que lo saludara alguien que me acompaña aquí, alguien que ha marcado nuestras vidas porque siempre está compartiéndonos su sabiduría. ¿Cómo se encuentra, Don Chuy?
1: Muy bien, qué bendición que están escuchando la 106.5 FM, que hay las radios de aquí de Austin, Texas, para el mundo. Gracias, le damos a nuestro Dios por el privilegio de permitirnos estar aquí un día más abriendo nuestros ojos. Y sí, qué bueno que siempre tenemos algo poderoso de parte del testimonio de cómo Dios ha cambiado nuestras vidas. Pero en este día estamos aquí para informarte quiénes somos. Somos Mira, Ministerio Internacional de Restauración, donde te invitamos a que vengas y te goces en la presencia del Señor. Así es que, mi Luisito, los micrófonos todos son tuyos. Yo nomás voy a abonar una parte, pero qué bendición que estamos aquí compartiendo una vez más el Ministerio en los Aires. Qué bendición para poder informar a todo el público que se ha conectado. Vas en tu carro, estás en tu oficina, eres avecindado, te acabas de levantar y tienes un cafecito. Queremos invitarte a un lugar verdaderamente excepcional donde la presencia del Señor es real y palpable en nuestras vidas, aquí en Keila Radio 106.5 y en el Ministerio de Mira.
0: Bueno, y creo que acá Don Chuy ya nos acaba de dar un adelanto sobre lo que es la invitación que queremos darte el día de hoy, y es que así es, la invitación es que queremos que vengas a la casa del Rey, a la casa de nuestro Padre. ¿Por qué? Porque Él quiere hacer algo maravilloso en tu vida. No sé qué es lo que te esté atormentando ahorita, no sé qué es lo que te tenga con miedo, o qué es lo que te tenga frustrado, o qué es lo que te tenga herido, pero déjame decirte que Dios puede lidiar con eso, puede alejarlo de tu vida. Y es que antes de venir aquí estaba viendo un reportaje de animales que me llamó bastante la atención, y es que fíjese que había un pequeño oso el cual se topa con un enorme león, y este oso quiso hacer lo que su mamá hacía, ponerse de pie y mostrarle las garritas, y desde lo más profundo de él quiso rugir, pero le salió un rugido como de ratón. Todos sabemos qué es lo que va a ocurrir en esta historia. Obviamente el osito va a ser devorado por el león. Así pero de pronto la cámara enfoca la cara del león, y el león comienza a verse asustado al punto que sale huyendo. Y el osito dice: ¡oh, wow! En realidad funcionó, le espantó mis garras. Pero luego la cámara enfoca al osito y nos damos cuenta de que tras de él se encontraba un oso grande, enorme. Y eso es lo que pasa en nuestras vidas. El miedo, el temor, la

0: enfermedad, los vicios, son un tremendo león que se pone enfrente de nosotros y nosotros nos quedamos aterrados. Y muchas veces creemos que hasta ahí llegamos. Ahora sí vamos a ser devorados, ahora sí vamos a ser destruidos. Pero la invitación que quiero hacerte es que vengas a la casa de Dios, porque es ahí cuando el verdadero oso se pone a tu lado. Así el es. Rey de Reyes se pone detrás de ti. ¿Y qué crees? Esos temores, esa enfermedad o eso que te está atormentando y no te deja disfrutar el maravilloso viaje por este mundo, sale huyendo. ¿Por qué? Porque el Rey de Reyes se coloca a tu lado. Así es. Que vamos, no lo pienses más. Yo sé que ya disfrutaste del cafecito, yo sé que ya recobraste las energías. Lávate la cara, hazlo así como ping pong, con agua y con jabón, y lánzate para acá a la iglesia, que nos encontramos en qué dirección, Don Chuy.
1: 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Hay un amplio estacionamiento. El primer servicio es en punto de las 10 de la mañana para que te prepares y te vengas. Aún se ha pasado las 10, no te preocupes, ven y llega, y sé que solamente tú puedes hacer que el Señor te entregue algo a tu vida. Yo siempre he dicho que lo primero que tenemos que hacer es dar ese paso de fe. Yo no sé cuál sea tu situación el día de hoy, qué tan compleja, tan dolorosa o tan triste pueda ser. Lo que sí te puedo garantizar es lo que Dios hace en nuestras vidas. Y la garantía es de Él, que no es que siempre te va a resolver los problemas completamente, para que no nos engañemos nosotros mismos. Pero sí, hay una garantía que Él siempre te va a dar. Te va a dar la fortaleza para que puedas salir de Él y puedas seguir adelante hacia tu propósito o hacia lo que tienes que hacer en esta vida mientras estemos aquí caminando en este planeta Tierra. Esa es la garantía que yo he encontrado escondido en esos misterios de la palabra del Señor, que Él no es que siempre te va a resolver los problemas. Sería una mentira si te dijera eso. Lo que sí, con certeza te puedo decir, que siempre viene y nos fortalece y nos permite seguir adelante. 9795 de Saurro, con dos servicios poderosos. El primer servicio es en punto de las 10 de la mañana. Tenemos un segundo servicio a las 6 de la tarde. Así es que ven y gózate con nosotros en la presencia del Señor.
0: Así es, como te estamos diciendo, vente, prepárate, alístate, coloca en tu GPS la dirección de 9795 de Saurro, comienza a calentar motores, levanta a todos, a tu esposa, a tus hijos, es más, levanta hasta los vecinos y diles que algo grande quiere hacer el Señor en sus vidas. Estamos de vuelta.
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0: Tenía que ser épico.
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0: Bueno, y nos encontramos de vuelta, gente hermosa, gente maravillosa. Estamos de vuelta para hacerte la gran invitación a la Casa del Rey. Ya sé que ya disfrutaste del delicioso cafecito, ya saludaste a tus seres queridos, saludaste a tu esposa, a tus hijos, y te has dado cuenta que los mejores regalos de parte del Padre ya te han sido dados, que es ver a tu familia, que es ver a tus seres queridos, que es volver a escuchar su voz. Pero, ¿qué crees? Es el momento de ponerte de pie y tomar una decisión, que es venir a darle gracias. Gracias por todo lo que tienes, por lo que tienes en tus manos, por lo que te rodea. Y es que realmente algo que nos hace falta es la conciencia. Conciencia de tener conciencia de lo maravilloso que Dios ha sido con nosotros en la vida. ¡Wow! Mi pregunta es, ¿hace cuánto no te le quedas viendo a tus manos y dices, gracias Dios? Porque con estas manos he hecho tanto. O sea, estas son unas máquinas para hacer, crear y también deshacer. Es que puedes elegir qué hacer con ellas, pero es maravilloso. Incluso hace cuánto que no ves tus pies y dices, wow, con ellos puedo desplazarme de lado a lado. Y es que hay gente en el hospital que desearía tener esa bendición que tú tienes, que es el poder moverte, levantarte con tus propias fuerzas. Y si tú lo hiciste en esta mañana, ¡hey! Utiliza esas fuerzas, utiliza esa bendición para venir a la Casa del Rey y a decirle gracias. Y tú dirás, ¿y hacia dónde puedo ir? Bueno, pues si vives en la ciudad de Austin, te puedes venir a la 9795 de South Road, un lugar donde hay gente esperándote con los brazos abiertos, pero lo más increíble es que está el corazón de Dios esperándote para recibirte como su niña, como su niño hermoso que eres. Y es que me sorprende algo. Mira, Don Chuy, me sorprende algo, que hay gente que dice, yo no quiero ir a ese lugar porque me siento sucio, porque me siento pecador. Algo que hemos notado en los evangelismos es que, escuchen, hemos recibido este tipo de respuestas. Claro. Hola, ¿qué tal? Te invito a la Casa del Rey, esta es la iglesia. Y dicen, no, porque ahí se juntan puros hipócritas. Pero no te preocupes, hay lugar para ti también. A lo que quiero llegar es de que este es un hospital donde nosotros no nos reunimos porque seamos perfectos. Nos reunimos porque reconocemos que estamos enfermos, que tenemos algo, tenemos algo en común que se le llama pecado. Y eso nos separa de la salvación, nos separa del amor del Padre. Y es por eso que nos reunimos aquí. Es por eso que nos reunimos para decirle, Señor, reconozco que he fallado, pero también reconocemos que tenemos algo en común. Todos tenemos el amor del Cristo, que es el que nos lava y es el que nos vuelve a poner en rectitud delante del Padre. ¿Verdad que sí?
1: Así es. Dijiste algo verdaderamente poderoso, porque muchas veces se encuentra uno con esas clases de opiniones. Y también yo invitaba a unas personas, vecinos, y me decían, no, dice, ya sé qué lugar es. Dice, es que allí van, sí, ya sé dónde está, dice, van puros santos. Le dije, ¿en serio? Le dije, bueno, necesito que me enseñes cuál es ese lugar. Le dije, porque al que yo voy, no. Le dije, perfecto solo uno, nuestro Señor Jesucristo. Perfecto solamente Él, que se mantuvo así, vino, llegó, se fue y está a la diestra del Padre. Perfecto solo uno. Nosotros todos, sin duda alguna, por más inteligente que seas, por más dinero que tengas, por más relaciones que tengas con personas, ya sea de gobierno, ya sea particulares, no sé qué amistades puedas tener en las cuales tú descanses pensando que eso es lo más importante. Yo quiero decirte una verdad que no podemos pasar por alto. Todos, de alguna manera, tenemos un lugar en nuestra vida donde siempre vamos a manifestar, hay algo que falta para yo sentirme completo, hay algo que falta para yo ser lleno, porque ese lugar lo ha establecido nuestro Señor en nosotros, y ese lugar solamente lo puede llenar Él. Así es que ese lugar jamás lo vas a poder llenar tú, ni con tus medios, ni con tus influencias, ni con tus riquezas. Hay un lugar especial donde Dios quiere llenar en tu vida. Y ese precisamente va a empezar, se va a abrir esa puerta cuando tú vengas y te reúnas aquí con nosotros a alabar a nuestro Rey de Reyes y Señor de Señores. Aquí en el 9795 de Esa Road tenemos dos servicios poderosos. El primero es en punto de las 10 de la mañana. Hay amplio estacionamiento, hay cuidado para niños, hay personas calificadas que han sido instruidas y preparadas para que se hagan cargo de los niños y también les impartan una palabra del Señor. Así es que, como dice la palabra del Señor, instruye al niño desde que es pequeño, para que cuando sea grande no te avergüence. En otras palabras, para que no venga a ser una carga, porque Dios se encargará de él cuando tú lo encaminas en sus caminos cuando lo instruyes, y aún si no lo haces, nada más que la forma con que trata el Señor cuando no lo has instruido es diferente. Yo prefiero que trate con Él una vez que yo lo he instruido, a que Él sea solamente que se tope cara a cara con la vida y que el Señor entre a la batalla. 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El primer servicio, el segundo servicio es a las 6 de la tarde. Todos los que son de casa, no te quedes ahí. Si andas cansado por el día de ayer, fue un día verdaderamente espectacular que nos pasamos, levántate, recobra fuerzas, porque el Señor así es, Él te fortalece en los momentos más difíciles. 9795 de esa roa, aquí te estamos esperando con los brazos abiertos para que te vengas y te congregues con nosotros. Somos Mira, Ministerio Internacional de Restauración, Austin, Texas. Si tú eres nuevo en esta ciudad, eres avecindado, acabas de llegar, vas de paso, vas a estar aquí una semana disfrutando de esta ciudad, pues ven y conoce un lugar verdaderamente espectacular donde el poder sobrenatural es una realidad en nuestras vidas. Yo te lo digo como un testimonio propio. He aprendido a conocer y a vivir el Evangelio de una manera diferente. ¿Cuál es esta? Que la palabra la vivo. La palabra es real. Yo la puedo experimentar. Yo puedo ver lo que Dios sigue haciendo en estos días, milagros, sanidades y maravillas que solamente para mí estaban en el libro, pero que en la realidad decía, pueda que funcione, pueda que suceda o pueda que no, no. Aquí esto es real en nuestras vidas. Ministerio Internacional de Restauración, transmitiendo la 106.5 FM Keila Radio, te invitamos para que te vengas y te congregues con nosotros.
0: ¡Wow! Y eso es algo increíble que acaba de mencionar usted, y es que dice que hay gente que dice, no, yo no voy a ese lugar porque allá todos son santos. Pues y yo sí, me estaba poniendo a pensar en algo. Yo no sé cuántos de ustedes, bueno, fueron a lo que son una reunión de del grupo llamado Alcohólicos Anónimos. Algo que tienen ellos en característica es que la primera, antes de iniciar su reunión, todo se presenta de la siguiente manera: muy buenos días, mi nombre es Juan y mi problema es que soy alcohólico.
1: Así es.
0: Muy buenos días, mi nombre es Marta y quiero decirles que soy alcohólica. Y todos se presentan reconociendo el problema que tienen. Yo me preguntaba, ¿qué pasaría si iniciáramos así nuestra reunión nosotros acá?
1: Claro.
0: Todos nosotros diríamos, mi problema es que mi lengua combina con mi vestido largo o combina con mi corbata. Y es que todos venimos acá porque tenemos problemas.
1: Claro.
0: Y reconocemos que,
1: sí,
0: que tenemos problemas. Reconocemos que algo que nos caracteriza es el pecado. Y reconocemos que
1: así
0: el pecado nos separa de la gracia de Dios.
1: Es
0: por eso que nos reunimos. Es por eso que te digo, mira, ven acá, este es un hospital del alma. Este es un hospital en el cual todos venimos porque necesitamos cirugía. Necesitamos el amor de Cristo, que es el que nos fortalece, nos guía, endereza nuestro espíritu. Vamos, hoy es el día en que puedes tomar la mejor decisión de tu vida, porque solamente Cristo te da la esperanza de tener un mejor futuro.
1: Así es. Qué bendición. Así es que en un momento

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0: Bueno, y estamos de vuelta para darte la invitación a la casa del rey. Quiero decirte algo, que Dios quiere hacer algo maravilloso en tu vida, pero tienes que tomar la mejor decisión, que es ponerte de pie, calentar motores y venirte a la 9795 de South Road, donde te he dicho que hay un Dios sumamente increíble que quiere hacer algo maravilloso en tu vida. Y no hay excusas. Podrás decir, hey, pero es que yo no puedo ir porque tengo niños. Nosotros tenemos acá un instituto infantil maravilloso donde hay maestros capacitados para instruir a estos niños, para alimentarlos con la palabra de Dios y que ellos vayan creciendo con sabiduría, ya que la sabiduría es la que abre las puertas en esta vida. Y qué mejor que sea sabiduría proveniente del que creó la vida, que es el Rey de Reyes, que es nuestro Padre. Y también quiero decirte que si tienes jóvenes, tratar con jóvenes es sumamente difícil, se les entiende. Ellos están pasando por la adolescencia. Adolescencia significa adolecer, adolecen de todo, emociones, hormonas. Y ¡ay! Ahora, si no tienen el control exacto, pueden echar a perder su vida entera, ya que es una etapa sumamente importante. De ello depende cuál será su futuro. Pero déjame decirte, muchos jóvenes no quieren asistir a una iglesia porque muchas veces dicen, ay, es algo muy aburrido, es algo que no me llama la atención. Pero acá tenemos personas capacitadas que, o sea, ven la manera, tienen las técnicas de cómo influir en ellos, de cómo hacerles ver que la palabra de Dios es algo que también se disfruta, es algo en la cual se puede reír, se puede gozar y transformar sus vidas. ¡Wow! Yo he visto a estos jóvenes de acá que tienen una mentalidad sumamente diferente a la que yo tenía, porque yo no tenía mucha instrucción en las cosas de Dios, así que mi mundo era muy diferente. Según para mí, la vida era fiestas, discotecas, alcohol y sustancias ilícitas. Según para mí, eso era la vida. Mas sin embargo, acá estos jóvenes tienen sueños, tienen metas y dicen, ¡hey! Me estoy preparando porque quiero alcanzar esto, quiero obtener esto, quiero hacer esto para Cristo. Y con esto ayudar a mis hermanos, y con esto ayudar a personas que ni ellos conocen y ya quieren ayudar, incluso a naciones que están lejos de acá de Estados Unidos. Y yo digo, ¡wow! Esta mentalidad es increíble. Y algo que me impactó es que había una mamá que nos contaba una historia del instituto infantil. Ella estaba pasando por un proceso sumamente duro en la cual decía, hasta acá llegamos. Pero su hijo de apenas 7 años se le acerca y le dice, mamá, tranquila, porque papá tiene el control. Mira, wow. Lo único que hay que hacer es doblar rodillas, que esa es la llave que abre el corazón de Dios. Entremos y expongámosle nuestro problema. La mamá quedó impactada diciendo, wow, mi hijo con esa edad. Así y es. Entonces le hizo caso, oró, y ella a las cuantas horas vio el milagro en su vida. ¡Wow! ¡Qué sabiduría de parte de un niño! Es que ellos son increíbles, son como una grabadora. Lo que les digas, se la quedan grabado, y lo más increíble es que ellos lo creen. Eso es lo que necesitamos nosotros los adultos, creer claro sí. Como ellos, creer que tenemos un padre sumamente fuerte, quien es el león, es el oso, que se coloca a nuestro lado para protegernos, amarnos y defendernos, y para poder seguir adelante en la vida. Así que, mira, te aconsejo algo, toma la mejor decisión de tu vida y vente a la 9795 de South Road, un lugar donde Dios quiere hacer algo grande en tu vida. Y si dices, bueno, yo necesito más información, necesito que alguien ore por mí, necesito que alguien me dé más, me aconseje de cómo entrar en estos asuntos del Padre, pues puedes llamarnos al 512-910-8000. Te repito, 512-910-8000. Y aquí habrá personas que te atiendan, que te puedan apoyar con oración, con información, para que tú puedas venir y tener una gran formación en tu vida. Y es que esto es increíble. De verdad, Dios radicalmente transforma tu vida, radicalmente transforma tu futuro. Y es que aquí está un claro ejemplo. De verdad, yo jamás imaginé estar sentado en una radio. Jamás imaginé poder decir, wow, hoy desperté sin esos dolores que causa el alcohol. Hoy es domingo y claro, los que estuvimos atados en el alcohol sabemos que cada domingo era despertar con la cara hinchada, con aliento a dragón y un gran dolor en el cuerpo. Wow. Así es. Sin embargo, esta es la verdadera libertad que encuentras en Cristo, el poder levantarte con alegría, con agradecimiento. Y hoy, mírame, estoy en una radio, el cual el día de mañana puede ser tú. Porque acá, de verdad, es un lugar en el cual creces espiritualmente, creces en conocimientos y, mira, creces en habilidades. Porque aquí me entrenaron, me enseñaron cómo poder estar en este medio para yo hoy hablarte sobre lo maravilloso que es Dios. Y como te digo, hoy estoy yo aquí, mañana tú puedes estar acá. Solamente toma la mejor decisión. Dile al Padre, comienza a trabajar en mi vida. Te repito, vamos, coloca en tu GPS 9795 de South Road y deja que el Padre tome el control de tu vida, ¿verdad que sí?
1: Así es. Tenemos dos servicios aquí. El primer servicio es en punto de las 10 de la mañana. El segundo servicio es a las 6 de la tarde. Algo importante que se me pasaba a comentarte es que el primer servicio de la mañana es un servicio bilingüe. Si tú dices, bueno, yo tengo un vecino que está interesado por estas cosas, pero no habla el español, no te preocupes. Aquí el primer servicio es bilingüe, hay quien está traduciendo. Así es que ven. Señalabas también algo muy importante de los jóvenes. Tú eres un joven, para mi edad, definitivamente, pero qué importante es que aquí tenemos un mover en todas las áreas. El servicio de las 10 de la mañana del domingo, el servicio de las 6 de la tarde, el miércoles tenemos un servicio a las 7 y los jueves hay un servicio a las 7 especialmente para los jóvenes. Impartido las enseñanzas por pastores jóvenes en su lenguaje, donde se entiende mejor. Entonces aquí hay todo un mover en lo que es la palabra del Señor, pero hay algo que no debes de perder de vista. Una de las primeras preguntas que yo creo que te tienes que hacer el día de hoy es que si tú tienes fe. Pero antes de eso tenemos que preguntarnos qué es fe. Y la fe, ¿dónde se compra? ¿Cómo se adquiere? ¿La ordena uno por paquetería? ¿Cómo llega a nuestras vidas? ¿Cómo la podemos hacer nuestra? Dice el Señor que la fe viene por el oír. ¿El oír qué? Porque mucha gente dice, yo no necesito congregarme, hay tantos pastores aquí en las redes, los medios se han disparado, no necesito congregarme. Es que el congregarse no es una opción. El congregarse es un mandamiento del Señor. Dice, yo quiero que vengas aquí a este lugar y te goces conmigo. Y en ese lugar, sin duda alguna, es aquí en el 9795 de Saurro, donde te estamos esperando con los brazos abiertos para que tú vengas y te reúnas con nosotros y te goces en la palabra del Señor. Así es que aquí te esperamos con los brazos abiertos. Hay amplio estacionamiento, hay cuidado para niños. Y la fe viene por el oír, por el oír que la palabra del Señor. ¿Dónde la vas a escuchar? La vas a escuchar a través de los hombres y mujeres que han entregado su vida para que el Señor los use y te traigan una palabra fresca. Aquí en esta tu casa siempre hay una palabra fresca en los labios de nuestro apóstol Enrique y de la profeta Carmen Marmolejo, que han dedicado su vida entera a traer siempre el poder sobrenatural de Dios, que es la palabra viva, la palabra eficaz, la palabra donde la vivimos, donde la hacemos nuestra y donde todos podemos testificar, los que estamos firmes en las cosas del Señor, de cómo Dios ha cambiado, ha impactado nuestras vidas. Pero eso sí, depende de ti si la obedeces o no, depende de ti si tienes hambre de ella, depende de ti si buscas un cambio en tu vida, y ese solamente tú lo puedes provocar. Sí, aquí se te da el alimento, pero ese alimento, para que lo digieras, te corresponde a ti. Tú lo tienes que masticar, lo tienes que redarguir, lo tienes que hacer como casi lo guarda uno y lo vuelves a masticar. Esa es la palabra, hasta que la digieres, hasta que la entiendas. Y la palabra, digo yo, que es viva, cuando esta me va a servir y me va a sacar de una situación. De lo contrario, es solamente una palabra que está ahí como una historia, pero que no provoca nada. No, la palabra se tiene que vivir, y vivirla significa que algo en tu vida tiene que cambiar. 9795 de Cerro, esta es tu casa, donde estamos aquí esperándote con los brazos abiertos. Así es que en este momento estamos transmitiendo desde la 106.5 FM Keila Radio. Vamos a ir unos comerciales y regresamos rápidamente. No te desconectes.

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1: Muy bienvenido, estamos aquí nuevamente transmitiendo la 106.5 FM Keila Radio para el mundo, para esta ciudad de Austin, Texas. Hoy es un día especial donde el Señor te está llamando para que vengas y te congregues aquí con nosotros. Es algo verdaderamente increíble que yo muchas veces no doy crédito. Hay personas que les tienen completamente prohibido congregarse, prohibido tener una Biblia. Hay personas que se tienen que esconder en cuevas. Hay personas que tienen que pagar un precio, quizás caminar una hora, dos horas a caballo, en carro. Hay personas incluso que quisieran tener el privilegio de estar cerca a un lugar donde poderse congregar. Hay miles de gentes que han recibido al Señor, pero que no tienen la oportunidad o no les permiten hacerlo. A ti que te estoy hablando el día de hoy, aquí hay un lugar especial donde Dios ha entregado a nuestro apóstol, a nuestro profeta, por su dedicación, por su entrega completa, para que tú vengas y en un lugar cómodo, amplio, vengas y te goces con el Señor. Son tiempos, mis amados, son tiempos que se llegarán donde tú desearás. Dice el Señor, hay tiempos donde me buscarás y no me encontrarás. Hay tiempos donde tú vas a querer tener un lugar donde venir y buscar del Señor y no habrá la posibilidad, porque son tiempos turbulentos que se avecinan. Pero yo quiero decirte que el día de hoy que tienes el privilegio de poderte levantar y venir aquí hasta tu casa al 9795 de Cerro y gozarte en un servicio poderoso en punto de las 10 de la mañana. A las 6 de la tarde hay un segundo servicio. Los miércoles a las 7 hay un servicio especial para jóvenes, los días jueves a las 7. Aquí hay todo un mover sobrenatural de la palabra del Señor, así que te invitamos para que vengas y te reúnas aquí con nosotros. Hay estacionamiento amplio, está también lo que es cuidado para niños. El primer servicio de la mañana es un servicio bilingüe donde puedes invitar a tu vecino, a tu amigo, si no sabe el idioma español. Bueno, aquí hay quien está traduciendo en inglés, así es que el primer servicio de las 10 de la mañana domingo es un servicio bilingüe. Ven y gózate con nosotros aquí en el 9795 de Sahorro. Nosotros somos Mira, Ministerio Internacional de Restauración. Qué privilegio pertenecer a esta casa. Le doy gracias a mi Dios por así haber tocado mi vida y tener un encuentro con Él y servir ahora a la comunidad, a todos aquellos, ser yo ese medio por el cual le sirvo a mi Dios, y que le he dicho, mientras me des vida, Señor, permíteme siempre servirte hasta que venga ese tiempo de arrebatamiento y juntamente contigo estaremos reinando por siempre, porque esa es la esperanza de vida que tenemos todo en Cristo Jesús, que Él es. Alguien me dice, ¿quién es Jesús para ti? Jesús es la eternidad misma. En esa palabra te lo puedo resumir. Porque Él dijo, yo soy el camino, soy la verdad y soy la vida. Pero si vas un poco más adelante, Él dijo, yo soy la eternidad misma. Y allí esa palabra hermosa, preciosa, todos los días en mi mente está cuando oro, cuando tengo comunión con Él. Así es que ven y congrégate con nosotros aquí en el 9795 de Sahorro. Es fácil de dar a este lugar. Y si no, puedes comunicarte al 512-910-8000, 512-910-8000, y podemos darte más información. Aquí habrá una persona todavía hasta la una de la tarde. Tú puedes hablar y te puede dar más información, cómo llegar, cómo dar aquí a este lugar. Los tiempos son cortos en la radio, así es que yo me despido y te dejo con mi hermano Luisito aquí para que en este tiempo todavía que resta le demos gracias al Señor y te sigamos informando cómo puedes llegar aquí a Mira, Ministerio Internacional de Restauración. Bendiciones.
2: Bueno, ha llegado el momento en el cual nosotros nos tenemos que despedir, pero antes de irme de acá quisiera decirte algo. Algo que ocurrió cuando estaban crucificando a Jesús. En ese lugar hay tres tipos de personas. Estamos viendo a una persona que está crucificada. Ahí, hágale cuenta, está ahí una persona que está sufriendo, que está crucificada al lado de Jesús, que tiene mucha maldad. Y sin embargo, no teniendo esa maldad, no quiere reconocerlo, sino se burla de Jesús en vez de haber pedido misericordia.
1: Así es.
2: Tenemos a otro a otro grupo que representa incluso grupos de la actualidad, que son unos soldados que estaban a los pies del Rey de Reyes. Pero ellos, ¿qué decidieron hacer? Ellos decidieron comenzar a jugar con dados, comenzar a echar al azar las pertenencias de Jesús, quien se quedaba con las vestiduras de él, y comenzaron a carcajearse. Y había otro más, o sea que tenemos tres personas ahí que representan tres diferentes grupos en la actualidad. El siguiente también estaba crucificado al lado de Jesús, pero él, en vez de burlarse de Jesús, en vez de ser como el otro que se encontraba al costado de Jesús y reclamarle, reprocharle, no, le dijo: Señor, ten misericordia de mí. Yo reconozco que he pecado, yo reconozco que he hecho maldades, yo reconozco mis errores, y hoy que estoy aquí crucificado a tu lado, quiero decirte perdóname. ¿Y qué crees? ¿Crees que Dios le puso penitencias para que pudiese obtener su salvación? ¿Crees que le dijo: mira, la única manera en la que puedes, tienes que sacrificar esto o lo otro? No, él vio su sinceridad, él vio su corazón. Amén, amén. Y en ese mismo momento él le dice: en verdad te digo que hoy estarás conmigo en el paraíso. En ese mismo momento él obtuvo su salvación. Amén, amén. En ese mismo momento él obtuvo el verdadero amor de Dios. Amén, eso, amén. Es lo que hoy está ocurriendo. Tú puedes decidir ser como el ladrón malo, quien no quiso reconocer su enfermedad, sus problemas, sus maldades que ha hecho en esta tierra, o puedes ser parte del grupo de aquellos que dicen: ah, yo prefiero ir a jugar, echar al azar, que pase lo que pase, o ser como el ladrón bueno que estuvo al lado de Jesús y aprovechar este momento en el cual puedes reconocer que hay algo que te está atascando, algo que te está alejando del amor de

0: placer haber estado contigo. Que Dios te bendiga en todo.
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0: Porque yo sé, Dios, que tú guardarás en completa paz a todo aquel cuyo pensamiento persevera en ti. Porque en ti confía.
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0: aplauso al Señor.
1: Come on, give God a strong round of applause.
0: Amen, amen.
1: Amen and amen.
0: Thank you, muchachos. Hoy quiero seguir con lo que hemos empezado otra vez acerca la oración de los últimos tiempos.
1: Today I want to continue about what we've been speaking about, preaching about the prayer of the end times.
0: Y hoy quiero compartir acerca el zarandeo y la oración de Cristo.
1: I want to preach about the shaking and the prayer of Christ.
0: En estos días estamos viendo cambios que está haciendo el Señor en la iglesia.
1: In these times we're seeing changes that the Lord is bringing to the church.
0: En sí, la semana pasada yo le compartí acerca de los líderes que se han ido.
1: And last week I was preaching about the leaders that left.
0: Pero en otras ocasiones me he obligado a tener que hablar ciertas cosas.
1: But in certain occasions I was obligated to talk about certain things.
0: ¿Para qué? Para la
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0: through
1: que estés
0: the
1: pasando, están orando por ti.
0: Whatever you're going through, they're praying
1: Dios
0: for you.
1: Dios obrará en tu vida.
0: God will work in your
1: Dios
0: life.
1: Obrará en tu vida.
0: God will work in your life.
1: Pero yo he rogado por ti.
0: But I pleaded for you.
1: Que tu fe no falte.
0: That your faith should not fail.
1: Y tú, una vez vuelto, confirma a tus hermanos.
0: So when you have repented and turned to me again, strengthen your brothers.
1: Una vez vuelto, confirma tus hermanos.
0: When you're strengthened, strengthen your brothers.
1: Tome asiento.
0: Take your seat.
1: Hemos compartido.
0: We have shared.
1: Hemos compartido la necesidad de orar.
0: Have shared the need to pray.
1: Porque la gente no les llama la atención orar.
0: Because people are not attracted to prayer.
1: Porque es aburrido.
0: Because it's boring.
1: No miran resultados.
0: They don't see results.
1: Y la gente batalla en esa área.
0: And people struggle in that area.
1: Entonces el Señor lo que usa,
0: so what the Lord uses,
1: tu necesidad,
0: your need,
1: para que tú puedas orar,
0: so that you may pray,
1: que no es lo correcto,
0: and that's not right,
1: porque nosotros tenemos que orar porque queremos estar con el Señor,
0: because we need to pray because we want to be with the Lord,
1: queremos deleitarnos con el Señor,
0: we want to enjoy the Lord.
1: ¿Me estás siguiendo?
0: Are you following me?
1: Entonces eso es lo que pasa en la iglesia.
0: So that is what happens in the churches.
1: En sí, mira, la iglesia está conectada a la venida de Cristo.
0: The church is connected to the coming of Christ.
1: Si usted mira las vírgenes que se quedaron y las que se durmieron,
0: if you see the virgins that stayed and the virgins that fell asleep,
1: tiene que ver la oración.
0: It has to do with prayer.
1: ¿Me está siguiendo?
0: Are you following me?
1: Yo le hablé cuando Pablo,
0: I spoke to you about Paul,
1: vaya a agarrar leña,
0: when Paul grabbed some
1: para tirarla al fuego,
0: to put it in the
1: una
0: fire,
1: serpiente se le trabó en la mano,
0: and a serpent bit him.
1: Levíticos dice que el sacerdote tendría que poner leña todos los días.
0: Leviticus says that the priest had to place logs of wood every day.
1: Y la leña
0: and logs of
1: es
0: wood
1: la oración.
0: Is prayer.
1: Y cuando Pablo va a agarrar la leña,
0: and when Paul goes and grabs
1: la serpiente
0: logs,
1: lo muerde.
0: The serpent bites him.
1: Quiere decir
0: that means
1: que cada vez que usted quiera poner leña en su altar,
0: that every time you want to place logs,
1: vendrá el diablo a parar lo que usted no ore.
0: The devil will come to stop you from
1: vendrá
0: praying.
1: Vendrá el diablo a distraer lo que no busque
0: the
1: a Dios.
0: The devil will come to distract you to not seek God.
1: Pero usted tiene que sacudirse
0: but
1: la víbora.
0: You need to shake it off. Shake
1: usted
0: the
1: tiene
0: serpent
1: que
0: off.
1: Sacudirse la víbora.
0: You need to shake the serpent off.
1: Porque la víbora quiere morderle y quiere inyectarle el veneno.
0: Because the serpent wants to bite you and inject its venom.
1: Todos oran a sus dioses.
0: Everybody prays to their God.
1: You know, a ídolos, a Buda, y todos esos son dioses.
0: To their idols, Buddha, those are all gods.
1: Es más, sabe que hasta el borracho tiene una oración.
0: Even the drunk person has their God.
1: ¿Usted sabía?
0: Did you know that?
1: Mire, se la voy a decir. No la memorice porque no está buena.
0: I'm going to teach you it. Don't memorize
1: dice,
0: it because it's not
1: dice, cerveza
0: good.
1: De Cristo, embriágame. Donde hay parranda, llévame. A la hora de dormir, protégeme. A la hora de pagar, escóndeme. Del trabajo, sálvame. De la suegra, aléjame. En la cruz, sáname. No agarre esa oración, ¿ok?
0: Don't memorize that prayer, ¿ok?
1: Un día yo le regalé a mi hermano un sticker que dice, no tomo porque soy alcohólico.
0: One day I gifted a sticker to my brother and it said, I don't drink because I'm an alcoholic.
1: Tomo porque tengo una herida.
0: I drink because I'm hurt.
1: Y no quiero que se me infecte.
0: And I don't want it to be infected.
1: A lo mejor no, que no tenga alguien esa oración, ¿no?
0: Let's hope nobody has that prayer.
1: Mire.
0: Look.
1: Algunas veces
0: sometimes,
1: ¿has experimentado tiempos difíciles?
0: Have you experimented difficult moments?
1: Páseme la mano.
0: Raise your hand.
1: Yo creo que todos hemos experimentado tiempos duros.
0: I think we've all experimented difficult times.
1: Difíciles.
0: Difficult.
1: Que temiste que no ibas a seguir más.
0: Moments that you feared that you couldn't do it anymore.
1: Que tu fe estaba decayendo.
0: That your faith was failing you.
1: que ibas a ser derrotado
0: that you were going to be defeated
1: por esa crisis,
0: because of that crisis,
1: por esa situación.
0: Because of that situation.
1: ¿Me estás siguiendo?
0: Are you listening?
1: El día que te dijeron,
0: the day they told you,
1: o el día que te dieron la noticia que tu hijo era, ¿cómo se dice? Autistic.
0: The day they told you that your son or your daughter had autism.
1: Cuando el doctor te dice eso de tu hijo, el mundo se te va para el suelo.
0: When the doctor tells you that about your child, your world comes crashing down.
1: Tu mente empieza a pensar cosas muy negativas.
0: Your mind begins to think very negative things.
1: Cuando te dan la orden de deportación,
0: when they give you the order of deportation,
1: parece que el mundo se te derriba para el suelo.
0: Looks like your world is crashing down.
1: Tus planes que tenías se están derrumbando.
0: The plans that you have.
1: La muerte de un ser querido.
0: The death of a loved one.
1: Cuando te llaman, el ser querido murió.
0: When that family member calls you and they tell you they died.
1: La gente se decae.
0: People get depressed.
1: La gente pierde el ánimo.
0: People lose the willing
1: to live. La gente pierde la esperanza de vivir.
0: People lose hope.
1: Y cuando todo eso está pasando,
0: and when all of that is happening,
1: nos preguntamos, ¿dónde está Dios?
0: We ask ourselves, where is God?
1: Si yo voy a la iglesia,
0: if I go to church,
1: si yo honro a Dios,
0: if I honor God,
1: ¿por qué deja que me pase todo esto?
0: Why does he allow all of this to happen?
1: ¿Usted ha estado ahí?
0: Have you ever been there?
1: Vamos, ¿usted ha estado ahí?
0: Come on, have you ever been there?
1: Se siente feo el ambiente.
0: The thing feels nasty.
1: Pero escucha esto.
0: But listen to this.
1: Dice la Biblia,
0: the Bible
1: en Mateo 3, el verso 12.
0: In Matthew 3, verse 12.
1: Mateo 3, el verso 12.
0: Matthew chapter 3, verse 12.
1: Dice, su aventador está en su mano y limpiará su era y recogerá su trigo en el granero y quemará la paja en fuego que nunca se apagará. En el Antiguo Testamento, la manera que limpiaban el trigo,
0: in the Old Testament, the way that they would clean the wheat,
1: en ocasiones tenían un recipiente con tela,
0: on occasions they had something with
1: y tiraban el trigo para arriba,
0: and they would throw the wheat up,
1: el viento se llevaba la cascarilla,
0: and the wind would take the hard
1: y caía
0: shell,
1: el trigo puro abajo,
0: and pure wheat will fall.
1: En otras ocasiones,
0: on other occasions,
1: se sacudía el trigo.
0: The wheat would be shaken.
1: Se sacudía el trigo.
0: The wheat would be shaken.
1: Y lo que quedaba,
0: and what would remain,
1: era el trigo, la tierra, la basurita, toda esa se la llevaba el diablo.
0: The dirt, all of that, the wind would take it.
1: ¿Me está siguiendo?
0: Are you following me?
1: Toda esa se la llevaba el viento, en pocas palabras.
0: All of that, the wind would take it.
1: Ahora mire esto.
0: Now look at this.
1: El zarandeo,
0: the shakening,
1: es una limpieza de todo lo que está oculto.
0: Is a cleansing of everything that is hidden.
1: Intenciones,
0: intentions,
1: motivos,
0: motives,
1: propósitos,
0: purposes.
1: Por eso Dios, escuche,
0: that is why God,
1: por eso es Dios el que ordena el zarandeo.
0: That is why it's God who orders the shakening.
1: El zarandeo no es un castigo que destruye.
0: The shakening is not a punishment that destroys.
1: Sino una disciplina que limpia.
0: But rather a discipline that cleanses.
1: El zarandeo no es un castigo de Dios para destruir.
0: The shakening is not a punishment from God to destroy.
1: Sino es una disciplina.
0: But rather a discipline
1: que nos limpia.
0: That cleanses us.
1: Para algo mejor.
0: For something better.
1: Escuche esto.
0: Listen to this.
1: Cuando Dios quita algo de ti,
0: when God takes something from you,
1: te quita algo que no te va a ayudar.
0: It takes something that is not going to help you.
1: Y duele.
0: And it hurts.
1: Otra vez.
0: Again.
1: Cuando Dios quita algo de ti,
0: when God takes something from you,
1: es porque no te va a ayudar.
0: It is because it won't help you.
1: Y te va a doler.
0: And it's going to hurt you.
1: Uno tiene cosas.
0: One has things.
1: Que uno piensa que te van a servir.
0: That one thinks is going to help you.
1: Que te van a servir en este caminar.
0: That it's going to serve you in this
1: walk. No te van a servir en este caminar.
0: But it won't serve you in this
1: walk. Al contrario, te pueden destruir.
0: On the contrary, it can destroy you.
1: Una debilidad no entregada a Dios.
0: A weakness that is not surrendered to God.
1: Es una tragedia tu camino.
0: Is a tragedy coming its way.
1: Una debilidad no entregada a Dios,
0: a weakness not surrendered to God,
1: es una tragedia que va a tu camino.
0: Is a tragedy that is coming its way.
1: Dios conoce nuestra vida.
0: God knows our life.
1: Y Dios sabe qué hacer dentro de nosotros.
0: And he knows what to do inside of us.
1: ¿Me estás siguiendo?
0: Are you following me?
1: Tú puedes tener una novia que no es tu tiempo, que te puede sacar del camino de Dios.
0: You can have a girlfriend that it's not in the time and it can take you out of the ways of the Lord.
1: Tú puedes tener un novio.
0: You can have a boyfriend
1: que no es ni cristiano.
0: That is not even Christian.
1: Pero piensas que es Dios.
0: But you think it's God.
1: Que te va a destruir.
0: That is going to destroy you.
1: Una mala actitud.
0: A bad attitude.
1: Una rebelión.
0: A rebelliousness.
1: Una desobediencia.
0: A disobedience.
1: Altivez.
0: Pride.
1: Esas son cosas que nuestro corazón trae.
0: Those are things that our heart contains.
1: Y eso es como Dios permite.
0: And that is how God allows.
1: Para limpiar nuestras vidas.
0: It allows it so it can cleanse our life.
1: La amargura.
0: Bitterness.
1: El resentimiento.
0: Resentment.
1: Ahora, ¿cómo Dios va a limpiar a alguien?
0: Now, how will God cleanse someone?
1: Él va a limpiar a alguien a través de Satanás.
0: He will cleanse someone through Satan.
1: Hay dos maneras que Dios le permite al diablo limpiarnos.
0: There are two ways that God allows the devil to cleanse us.
1: Una, cuando la persona vive en pecado.
0: Number one, when a person is living in sin.
1: Dios permite al diablo.
0: God allows the devil.
1: Dos.
0: Two.
1: Cuando esa persona tiene dones y tiene talentos.
0: When that person has gifts and talents.
1: Que necesita Dios pulirlo.
0: And God needs to refine them.
1: O despertarte para que me entiendas.
0: Or awaken so that you can
1: understand. Y afinar tu espada.
0: To refine your blade.
1: Es como Dios permite el zarandeo.
0: That is how God can allow the shaking.
1: Pero ¿a quién usa Dios?
0: But what does God use?
1: Sí, pero mira.
0: But look at this.
1: El diablo tiene que pedir permiso que Dios lo reprenda.
0: Devil has to ask for permission.
1: Él tiene que ir a Dios a pedir permiso para zarandear a alguien.
0: He needs to go to God to ask for permission to shake somebody up.
1: Y yo le enseñé.
0: And I taught you.
1: Que él tiene argumentos legales para poder atacar una empresa, una familia, una iglesia y un matrimonio.
0: That he has legal arguments against you to attack a business, a marriage, a church.
1: Él no es un enemigo ilegal cuando ataca. Él tiene que tener argumentos para atacar a alguien.
0: He is not one that moves illegally. He has legal documents to come and attack you.
1: Pablo dice, no le des lugar al diablo.
0: Paul says, don't give space to the enemy.
1: Porque si se le da lugar al diablo en la mente.
0: Because if you give space to the enemy in your mind.
1: Cuando el diablo tiene un argumento contra ti.
0: When the devil has an argument against you.
1: Supongamos que tú eres un líder cristiano.
0: Let's suppose that you are a Christian leader.
1: Y tú oras.
0: And you pray.
1: Y tú ayunas.
0: And you fast.
1: Pero tú tratas mal a tu esposa.
0: But you treat your wife wrong.
1: Tú puedes vivir engañado el camino de Dios.
0: You can live deceived in the ways of God.
1: Y puedes vivir engañado.
0: And you can live deceived.
1: Porque el diablo tiene un veredicto contra ti.
0: Because the devil has a verdict against you.
1: Él va con Dios y le dice.
0: He goes to God and says.
1: Él quebró el vaso frágil en su casa.
0: He broke the fragile vase in his home.
1: Y yo tengo el derecho.
0: And I have the right.
1: Para que tú no lo bendigas.
0: So that you don't bless him.
1: ¿Me está entendiendo?
0: Are you understanding me?
1: Es que muchos cristianos no entienden de cómo opera este asunto.
0: It's because many Christians don't understand how this operates.
1: Usted trabaja y trabaja y trabaja.
0: You work and you work and
1: le
0: you work.
1: Le pide a Dios que Dios lo bendiga.
0: And you ask God to bless you.
1: Le pide a Dios que lo saque de las deudas.
0: And you ask God to take you out of debt.
1: Pero el diablo dice a Dios, tú no lo puedes bendecir.
0: But the devil tells God, you can't bless him.
1: Porque él te roba.
0: Because he steals from
1: lo que
0: you
1: es tuyo.
0: Because he is yours.
1: Y nosotros le amarramos las manos a Dios.
0: And we bind God.
1: Aunque Dios quiera bendecirnos.
0: Even though God wants to bless us.
1: No puede.
0: He can't.
1: Porque Dios es justo hasta con sus enemigos.
0: Because God is just even with his own enemies.
1: ¿Me está escuchando?
0: Are you listening?
1: Dios es justo. Nosotros tenemos que aprender cómo funciona la guerra espiritual.
0: God is just. We must understand how spiritual warfare operates.
1: Entonces el diablo tiene que pedir permiso.
0: So the devil must ask for permission.
1: Y Dios se lo otorga porque tiene derecho.
0: And God yields to it because he has the right.
1: Ahora mira.
0: Now look at
1: la
0: this.
1: Tarea que hace
0: the homework he does
1: no es destruirnos,
0: is not to destroy
1: sino
0: us,
1: limpiar,
0: but rather cleanse us.
1: Y Dios quita lo que no le agrada de nosotros.
0: And God removes what is not pleasing him from us.
1: Otra vez, el diablo no viene a destruirnos.
0: Again, the devil cannot come to destroy
1: Dios lo permite
0: us. God allows
1: para limpiar nuestra vida.
0: To cleanse our life.
1: ¿O usted quiere vivir sucia?
0: Or do you want to live dirty?
1: ¿Usted quiere vivir sucio?
0: Or do you want to live dirty?
1: No.
0: No.
1: Nosotros somos templo del Espíritu Santo.
0: We are the temple of the Holy
1: Spirit. Y Dios
0: Spirit.
1: Nos tiene que limpiar.
0: And God must cleanse.
1: Más el liderazgo.
0: More in the leadership.
1: Porque si nos limpiamos de todas estas cosas,
0: because if we're cleansed from all these
1: Dios dice
0: things,
1: que seremos instrumentos útiles para el Señor.
0: God says that we're going to be great instruments for the Lord.
1: ¿Me está siguiendo?
0: Are you following?
1: Entonces el zarandeo,
0: so the shakening,
1: el diablo no viene a destruirme.
0: The devil doesn't come to destroy.
1: Él viene a limpiarme.
0: He comes to cleanse.
1: Cuando el diablo entra a un hogar porque hay un desorden,
0: when the devil goes into a home because there's disorder,
1: él viene a poner orden.
0: He comes to bring order.
1: Él viene a poner orden.
0: He comes to bring order.
1: ¿Cómo es eso, pastor? Él es el que trae desorden.
0: How is that, pastor? He's the one that brings disorder.
1: El desorden ya está porque tú y yo lo hemos hecho.
0: The disorder is already there because you and I already did it.
1: Y cuando él entra,
0: and when he enters,
1: entonces viene la guerra en tu casa.
0: Then that's when the warfare comes.
1: Entonces te das cuenta que ya estás a punto de divorcio.
0: Then you realize you're at the point of divorce.
1: Entonces te das cuenta que las cosas ya no están bien.
0: Then you realize that things aren't good anymore.
1: Entonces te empiezas a fijar cuál área estás quedando mal.
0: Then you begin to realize what areas you're
1: falling
0: short.
1: ¿Qué área estás descuidando?
0: What areas you're not taking care of.
1: Y él viene a traer orden en nosotros.
0: And he brings order in us.
1: El orden siempre trae la bendición de Dios.
0: Order always brings God's blessing.
1: El desorden siempre trae los demonios para destruir una casa.
0: Disorder always brings demons to come and destroy a home.
1: Entonces el enemigo,
0: so the enemy,
1: no va a venir a destruirme.
0: Won't come to destroy me.
1: Va a venir a ordenarme.
0: It will come to bring order to me.
1: No me entendieron.
0: No, I don't think you understood.
1: Él no viene a destruirte.
0: He doesn't come to destroy you.
1: Él viene a ordenarte.
0: He comes to bring order.
1: Dígame por qué.
0: Ask me why.
1: Porque Dios te quiere purificar.
0: Because God wants to purify.
1: Limpiar.
0: Cleanse.
1: Para que tú te puedas ir con él cuando él venga por la iglesia.
0: You can go with him when he comes for his church.
1: Vamos, dale un aplauso al Señor.
0: Come on, give a strong round of applause to the Lord.
1: El propósito del zarandeo,
0: the purpose of the shakening,
1: es el despertar el espíritu. Es el despertar el espíritu de la iglesia.
0: Is to awaken the spirit of the church.
1: Es el despertar lo espiritual de la iglesia.
0: The spiritualness of the church.
1: Sacudir al pueblo que está cómodo.
0: To shake the people that are comfortable.
1: Y la frialdad espiritual de la gente.
0: And the spiritual coldness that is in people.
1: El sacudir es para que sepas quién está contigo.
0: The shaking is to know who is with you.
1: Para eso viene el sacudir.
0: That is why the shaking.
1: ¿Quién
0: comes?
1: Está con tu familia.
0: Who is with your family?
1: Porque en todo está bien, todos están juntos, pero cuando viene el zarandeo,
0: because everybody's good, everybody's united, but the shaking comes,
1: te vas a sorprender.
0: You're going to be surprised.
1: ¿Quién no estaban contigo?
0: Who was not with you?
1: Querías mucho a tu esposo, a tu esposa.
0: You loved your husband or your wife.
1: Y vino un problemota.
0: And a big problem came.
1: Patitas, ¿pa' qué te quiero?
0: And I don't want you anymore.
1: Pero me juraba amor eterno, hermano.
0: But they swore eternal love to me.
1: Dios conoce el corazón.
0: God knows the heart.
1: Yo no conozco lo que usted esté pensando.
0: I don't know what you're thinking of.
1: Pero Dios sí.
0: But God does.
1: ¿Para qué viene pues el zarandeo?
0: Why does the shaking come then?
1: Para quitarte lo que te puede destruir.
0: To remove what can destroy you.
1: Dolor, soledad, amargura.
0: Pain, bitterness, loneliness.
1: Todo eso viene a destruirte, a paralizar tu avance.
0: That comes to destroy and paralyze your advance.
1: ¿Cuántos tienen promesas de Dios aquí?
0: How many have God's promises?
1: Vamos,
0: here?
1: ¿Cuántos tienen promesas de Dios?
0: Come on, how many have promises from God?
1: Porque tenemos promesas de Dios.
0: Because we have God's promises.
1: Claro que tenemos que dejar que Él nos limpie para ser mejor el día de mañana.
0: We must allow Him to cleanse us so that we can be better the day of tomorrow.
1: Por eso Dios permite el zarandeo en la iglesia.
0: That is why God allows the shaking in the church.
1: Para despertar a los dormidos.
0: To awaken those that are asleep.
1: Para alinear a los que andan desordenados.
0: To align those that are in disorder.
1: Para eso Dios permite el zarandeo.
0: That is why God
1: para
0: allows
1: limpiar la murmuración.
0: To cleanse from the murmur.
1: Para limpiar la queja. Para eso Dios permite el zarandeo. ¿Por qué? Porque Él se quiere mover en una iglesia unida, con la misma fe, con el mismo espíritu, con la misma visión.
0: Because He wants to move in the church with the same faith, the same vision.
1: Alguien diga gloria a Dios por eso.
0: Somebody say glory to God for that.
1: Ahora mira esto.
0: Now look at this.
1: La preparación para la cosecha final.
0: The preparation for the end time harvest.
1: Por eso Dios permite el zarandeo.
0: That is why God allows the shaking.
1: Limpiar, fortalecer el remanente.
0: To cleanse and strengthen the remnant.
1: Para retener la cosecha.
0: To retain the harvest.
1: Hace tres días,
0: three days ago,
1: el Señor me dijo,
0: the Lord told me,
1: te voy a dar 500 miembros más.
0: He said, I'm going to give you 500 more members.
1: Mírenme. Pero antes que llegue esos 500 miembros nuevos,
0: but before those 500
1: Dios
0: new members
1: tiene
0: come,
1: que zarandear el trigo.
0: God has to shake in the wheat.
1: Dios tiene que limpiar las eras.
0: God has to cleanse.
1: Porque si no, no podemos retener la cosecha.
0: Because if not, we won't be able to retain the harvest.
1: ¿Me está escuchando?
0: Are you listening to me?
1: Job.
0: Job.
1: Desde el capítulo 1.
0: From chapter 1.
1: Hasta el 41.
0: To chapter 42.
1: Proceso tras proceso.
0: 41, process after process.
1: Terrible, hermano.
0: Terrible.
1: Le matan los criados.
0: They kill
1: his. Le matan los hijos.
0: They kill his kids.
1: Le matan las vacas.
0: They kill the cows.
1: Y al que la dejaron viva fue a la esposa, que esa fue la primera que deberían haberse llevado.
0: That they left alive was the wife, and that was the, she was the first one that should have died.
1: Perdió todo.
0: He lost it all.
1: Pero nunca maldecía a Dios.
0: But he never cursed God.
1: Le decía a Dios, los enemigos le decían, ¿qué pecado hiciste?
0: His enemies would say, what sin did you commit?
1: Cuando usted tiene amigos,
0: when you have friends,
1: un amigo no se le va a meter a su dolor.
0: A friend will not go into your pain.
1: Un amigo le va a dar una palabra y lo va a corregir que se levante.
0: A friend will give you a word and correct you to get right back up.
1: Y los amigos de Job,
0: and Job's
1: le decían,
0: friends,
1: tú estás en pecado.
0: They would say, you're in sin.
1: Estás mal.
0: You're wrong.
1: Y no estaba mal.
0: And you, he wasn't wrong.
1: Había un demonio que lo había pedido para zarandearlo.
0: There was a demon that had asked to shake him up.
1: Había una plática con Dios que él no la sabía.
0: There was a conversation with God he didn't know about.
1: ¿Tendrán una plática con vos?
0: Does God have a conversation about you?
1: Nosotros aquí estamos gozosos, pero habrá una plática arriba con Dios por ti.
0: We're here, we're rejoicing, but is our conversation about you?
1: ¿Qué Dios quiere limpiar en tu corazón?
0: What does God want to cleanse in your heart?
1: ¿Qué Dios quiere sacudir en tu liderazgo?
0: What does God want to shake up in your leadership?
1: ¿Qué Dios quiere hacer en tu casa, en tu matrimonio?
0: What does God want to do in your home, in your marriage?
1: Algo Dios quiere hacer.
0: God wants to do something.
1: Y no es algo malo, es
0: and
1: algo bueno.
0: Not something bad, it's something good.
1: Dije, es algo bueno.
0: I said it's something good.
1: Vamos, dale un aplauso al Señor. Dile, yo quiero algo bueno.
0: Come on, give God a round of applause and say, I want something good.
1: ¿Cuál fue la oración de Cristo?
0: What was the Lord's prayer?
1: Simón, Simón.
0: Simon, Simon.
1: Eres un hombre emocional.
0: You are an emotional man.
1: Una mujer emocional.
0: An emotional woman.
1: Te mueves por lo que ves.
0: You move by what you see.
1: Reaccionas por lo que oyes.
0: You react by what you hear.
1: Simón, Simón.
0: Simon, Simon.
1: Satanás me ha pedido tu vida para zarandearte.
0: Satan has asked for your life to be shaken up.
1: Pregunta.
0: Question.
1: ¿Paró Dios al diablo?
0: Did God stop the devil?
1: ¿Por qué no lo paró?
0: Why didn't he stop him?
1: Tenía que Dios transformarlo.
0: God had to transform him.
1: Simón significa
0: Simon signifies
1: una caña movida por el viento.
0: Something that

0: He hung himself.
1: Cuando pierdes tu fe,
0: when you lose your faith,
1: no hay razón de vivir.
0: There's no reason to live.
1: Ahora mira.
0: Now look at this.
1: Pedro.
0: Peter.
1: Yo sé que te desanimas, eres débil.
0: I know that you get discouraged, you're weak.
1: Pero si no permito al diablo que te alinee,
0: but if I don't allow the devil to come and align you,
1: nunca vas a llegar a ser el Pedro,
0: you will never
1: una
0: become
1: roca sólida.
0: The Peter, the solid rock.
1: Entonces Jesús dice,
0: so Jesus says,
1: yo le he rogado al Padre,
0: I pleaded to the Father,
1: para que tu fe,
0: so that your faith,
1: no decaiga.
0: Would not fail
1: y esta
0: you.
1: Es la oración que Dios quiere que tú oigas.
0: And this is the prayer that God wants you
1: que
0: to
1: no
0: hear.
1: No importa lo que tú estás confrontando
0: that
1: hoy.
0: It doesn't matter what you're confronting today.
1: El Señor no ha terminado su obra.
0: The Lord is not done with
1: Él
0: his work.
1: Él está a la diestra del Padre intercediendo por Juan, por Martín, por María, por Esther, por Dadiana, por todos.
0: He is at the right hand of the Father interceding for
1: aunque
0: everyone.
1: No lo veas,
0: even though you don't see
1: alguien
0: it,
1: está orando que tu fe no defalle.
0: Someone is praying so that your faith
1: porque
0: does not fail
1: es la fe
0: you.
1: La que te va a ayudar a caminar lo sobrenatural.
0: Because it's faith that will allow you to walk into
1: es
0: the supernatural.
1: Que te va a ayudar a creer en las promesas de Dios.
0: It's faith that will allow you to walk in
1: aunque
0: God's
1: se
0: promises.
1: Ven mal las cosas,
0: even though things look bad
1: no
0: right
1: descaigas.
0: Now, don't
1: levanta tu fe.
0: Lift up your faith.
1: Alguien está orando por tu fe.
0: Someone is praying for your faith.
1: Alguien me está entendiendo en esta mañana.
0: Is someone understanding
1: sí,
0: me this morning?
1: Porque el zarandeo derriba a la gente.
0: Yes, because the shaking defeats
1: el
0: people.
1: El zarandeo arranca gente de la iglesia.
0: The shaking yanks people from the church.
1: El zarandeo destruye matrimonios.
0: The shaking destroys marriages.
1: El zarandeo causa que la gente se deprima.
0: The shaking causes people to go into depression.
1: Malas noticias.
0: Bad news.
1: El doctor te dice que esa enfermedad es para peor.
0: The doctor said that that sickness is for the worst.
1: Y se derriba la gente.
0: And people get defeated.
1: Por eso tú tienes que entender.
0: That's why you must understand.
1: Que la oración.
0: That prayer.
1: Es personal.
0: Is personal.
1: Y solo orando te vas a mantener en este mundo desastroso que va de peor en peor.
0: And only through prayer will you be able to sustain this earth that is going
1: from worst
0: to worst.
1: Jóvenes.
0: Young people.
1: Ustedes se impusieron a las oraciones de sus padres.
0: You are used to the prayer of your parents.
1: Y eso es válido.
0: And that's valid.
1: Pero tú no puedes seguir viviendo.
0: But you cannot continue to live
1: de las oraciones de tus padres no more.
0: By the prayers of your parents anymore.
1: Porque tú tienes que tener tu propio encuentro.
0: Because you must have your own encounter.
1: Ya no se va a decir el Dios de tus padres.
0: They're not going to say the God of your parents.
1: No, se tiene que decir el Dios tuyo.
0: No, now it's going. They're going to say your God.
1: El Dios tuyo.
0: Your God.
1: Es bueno que la familia traiga a los hijos a la iglesia.
0: It's good for families to bring their kids to church.
1: Pero llega el momento donde Dios dice, bueno.
0: But there will be a moment where God says, now.
1: ¿Qué has aprendido?
0: What have you learned?
1: ¿Me está escuchando?
0: Are you listening?
1: So el Señor ruega.
0: So the Lord pleads.
1: Para que la fe de Pedro.
0: So Peter's faith
1: no decaiga.
0: Does not fail him.
1: Jesús le anunciaba a Pedro.
0: Jesus was announcing to Peter
1: la prueba que venía a él.
0: The test that was coming to him.
1: Venía un momento difícil.
0: There was a difficult time.
1: Pero si Dios lo permite,
0: but if God allows it,
1: no debes de temer.
0: You shouldn't fear it.
1: Dije, si Dios lo permite,
0: I said, if God allows it,
1: no debemos de temer,
0: you shouldn't fear
1: porque
0: it.
1: Porque Él está en control de todo.
0: Because He is in control of everything.
1: Dije, Él está en control de todo, hermano.
0: I said, He is in control of everything.
1: A lo mejor las piernitas se le van a hacer así, mire.
0: Maybe your legs are going to do this, look.
1: Los nervios, el miedo.
0: You're nervous, you're scared.
1: ¿Y sabe qué están haciendo?
0: And do you know what they're doing?
1: Cambiando la caña.
0: They're moving
1: a piedra.
0: The rock.
1: cambiando la caña movida por todo,
0: removing everything that is moved by
1: everything, a ser alguien estable,
0: to be somebody that's stable,
1: que no se mueve por todo,
0: that it doesn't move by everything.
1: No te mueves por un chisme, no te mueves por una calumna, no te mueven si te quitan el trabajo,
0: by a gossip or if they take your job away.
1: Dios tiene que permitir el zarandeo.
0: God has to allow the shaking.
1: Para sacar las áreas que yo y tú no vemos.
0: For him to remove the things that you and I do not see.
1: Que no te pueden acompañar a lo nuevo que él tiene para ti.
0: That cannot accompany you to the new that God has for you.
1: Él puede sacudir hasta tus amigos.
0: He can even shake up your friends.
1: Que no te edifican.
0: That don't edify you.
1: No edifican tu fe, no edifican tu vida espiritual.
0: They don't edify your faith, your spiritual life.
1: Y Dios puede sacudirlos.
0: And God can shake them up.
1: Pero tú de terco vas para atrás a buscarlos.
0: But you hard-headed go back and seek the same thing.
1: Y después te agarra la policía junto con ellos.
0: And then the police grabs you just with them.
1: Y después estás llorando que te saquen de la cárcel.
0: And then you're crying for them to take you out of jail.
1: Te están zarandeando.
0: You're being shaken.
1: ¿Me estás escuchando?
0: Are you listening?
1: Jesús le anunciaba a Pedro una prueba.
0: Jesus was announcing Peter about a test that was coming.
1: Pero también le decía, Simón, no desmayes.
0: He also said, but do not be worried, Simon.
1: Por eso Job.
0: That is why Job.
1: Prueba tras prueba tras prueba tras prueba.
0: Test after test after test.
1: Óyeme esto.
0: Look.
1: En el capítulo 42 parece.
0: Chapter 42,
1: Job dice,
0: Job says,
1: de oídas te oía,
0: I would hear,
1: ahora,
0: now,
1: mis ojos te ven,
0: my eyes can see.
1: O sea, todos estos capítulos,
0: in other words, all of these chapters,
1: eran procesos,
0: processes,
1: aunque estaba bendecido,
0: even though I was blessed,
1: pero Dios quería llevarlo a algo mayor,
0: but God wanted to take him to something better.
1: Por eso decía, yo oías, te oía.
0: That's why he would say, I would hear you.
1: Es como nosotros que estamos sentados aquí en la iglesia.
0: It's like us that are here sitting in church.
1: Oyendo el mensaje.
0: Hearing the message.
1: Pero sin ningún impacto.
0: But without an impact.
1: Sin ningún cambio.
0: Without a change.
1: Se vuelve una rutina.
0: It becomes routine.
1: Y en el camino viene un proceso.
0: And in the way a process comes.
1: Y no tienes otra salida.
0: You don't have a way out
1: más que la intervención de Dios.
0: Other than the intervention from God.
1: Ahí conoces quién es Jesús.
0: That is how you will know who Jesus is.
1: Ahí te darás cuenta que Él sí sana.
0: There you will realize that He does heal.
1: Ahí te darás cuenta que Él liberta.
0: There you will realize that He does
1: ahí
0: deliver.
1: Te darás cuenta que Él restaura.
0: There you will realize that He restores.
1: Ahí te darás cuenta que Él provee la finanza.
0: You realize that He provides
1: ahí
0: the finances.
1: Ahí te darás cuenta que Él bendice al pueblo.
0: There you will realize that He blesses
1: en
0: the
1: este
0: people.
1: Lugar,
0: in that place,
1: lo conoces cara a cara a Él.
0: You know Him face to face.
1: Y tú sabes que fue Él, no fue nadie más.
0: And you know that it was Him and not anyone else.
1: Tú sabes que fue Él y nadie más.
0: You know it was Him and not anyone else.
1: Antier yo le compartí a uno de los pastores.
0: A few days ago, I was telling some pastors.
1: Y me preguntó mi estado. You know, if I'm American citizen or con green card o lo que sea.
0: And he asked me for my status si eras ciudadano americano, si tenía green card.
1: Y le expliqué un poquito del testimonio mío.
0: And I explained a little bit of my testimony.
1: Un poco. Y mire esto.
0: And look at this.
1: Él se quedaba nomás oyéndome.
0: He was just listening to me.
1: Yo creía a Dios de esta manera.
0: I believed in God in this way.
1: Sentí que era Dios abriéndome esta puerta.
0: I thought God was opening this door.
1: Oraba.
0: We would pray.
1: Ayunaba.
0: We would fast.
1: Pactaba.
0: We would pact.
1: Por ese milagro.
0: For that miracle.
1: Y se empeoraban las cosas.
0: And things would get worse.
1: Se empeoró tanto las cosas
0: things
1: que me daban 25 días para irme de Estados Unidos.
0: So bad that they gave me 25 days to leave the United States.
1: Las cosas parece que se empeoran cuando quieres mejorarte.
0: Things look like they get worse when you want them to get better.
1: Por eso Cristo le decía, no te des, Pedro.
0: That's why Jesus says, do not be moved, Peter.
1: No te des, Pedro.
0: Don't be moved, Peter.
1: Y el Señor le dice, antes que cante el gallo,
0: and Jesus says, before the
1: me vas a negar
0: crows,
1: tres veces.
0: You will deny me three times.
1: Míreme, hermanos.
0: Look at me.
1: Dios tiene que usar un gallo que te cante.
0: God must use a rooster to sing to you.
1: No el que tienes atrás de la yarda, no,
0: not
1: ese no.
0: The one that is behind your yard, no, not that one.
1: Dios tiene que usar un gallo que te cante y te diga cómo es.
0: God has to use a rooster to sing to you and tell you how things are.
1: ¿Me está escuchando?
0: Are you listening?
1: Y aquí está el gallo, hermanos.
0: Here is the rooster.
1: El gallo te está diciendo.
0: The rooster is telling you.
1: Sí puede venir un zarandeo.
0: Yes, a shaking can come.
1: Pero el gallo anuncia un cambio.
0: But the rooster announces a change.
1: Cada vez que oiga un gallo en la madrugada, el gallo le está diciendo, viene un nuevo día.
0: Every time you hear a rooster in the morning,
1: viene una
0: tells
1: nueva
0: you,
1: temporada.
0: A new day is coming. A
1: viene
0: new season is coming.
1: Para tu vida. Viene un cambio para tu casa.
0: Something

0: diciendo,
1: the rooster is telling
0: tiene un cambio nuevo para ti.
1: A new change for you is
0: coming. Alguien diga gloria a Dios por eso.
1: Somebody say glory to God for that.
0: Dije, alguien diga gloria a Dios por eso.
1: I said somebody say glory to God for that.
0: El gallo hablaba de un cambio de tiempo.
1: The rooster was talking about a new change.
0: Un cambio de tiempo.
1: A change of time.
0: Tú anhelas un cambio de tiempo.
1: You desire a change of
0: time.
1: Tú
0: no quieres terminar como estás.
1: You don't want to end up like you are right now.
0: Puedes mejorar, tu casa puede mejorar.
1: Your house can get better, you can get better.
0: ¿Alguien me está oyendo?
1: Is someone listening?
0: Tú mereces un cambio de vida.
1: You deserve a change in your life.
0: Por eso Dios permite el zarandeo.
1: That is why God allows the shaking.
0: A nadie le gusta.
1: Nobody likes it.
0: Y él no nos avisa cuándo llega.
1: And he doesn't tell us when it's coming.
0: Y él le dijo a Pedro.
1: And he told Peter.
0: Pedro.
1: Peter,
0: el diablo ha venido a ti,
1: the devil has
0: a mí,
1: to me,
0: para zarandearte como el trigo,
1: to shake you up like wheat.
0: Pero yo le he rogado a mi padre,
1: but I've pleaded to the Father,
0: que no tires a la basura todo,
1: that you don't throw everything through to the trash,
0: que el tiempo que llevas en el camino,
1: that the time that you have in the ways,
0: no sea pérdida.
1: Was not a loss.
0: Que el pagar el precio no sean pérdida.
1: That paying the price is not a loss.
0: Mantén la fe, Pedro.
1: Maintain your faith, Peter.
0: Mantén la fe.
1: Maintain your faith.
0: Porque las cosas van a cambiar.
1: Because things are going to change.
0: El problema no es todo el tiempo.
1: The problem won't
0: la
1: be here all the time.
0: No es todo el tiempo.
1: The crisis won't be here all the time.
0: Los desacuerdos en el matrimonio no es todo el tiempo.
1: The disagreements in marriage is not all the time.
0: Hay un gallo que está cantando.
1: There is a rooster that is crowing.
0: Hay un gallo que está anunciando un cambio nuevo a tu vida.
1: A new change for your life.
0: No desmayes.
1: Do not grow weary.
0: Persiste.
1: Persist.
0: Persiste.
1: Persist.
0: Guarda tu fe.
1: Guard your faith.
0: Porque es todo lo que tienes en la tierra.
1: Because it's everything you have in the earth.
0: Para bajar.
1: To go down.
0: Las promesas de Dios a tu casa.
1: To release God's promises over your home.
0: Y la oración de fe.
1: The prayer of faith.
0: Es la que vas a usar para irte con Cristo.
1: Is the prayer that you will use to go with Jesus.
0: La fe es un radar que donde quiera que usted esté.
1: Faith is a radar that wherever you go.
0: En cualquier lugar.
1: In whatever place.
0: Allá en cualquier lugar Cristo lo le va a levantar.
1: In whatever place Jesus would lift you up.
0: Eso es la diferencia de nuestra fe.
1: That is the difference of our faith.
0: Usted no sabe cuándo el Señor venga.
1: You don't know when the Lord is coming.
0: Pero el sacudimiento es para que no te agarren sucio.
1: But the shaking is for that they don't find you dirty.
0: Falta de perdón.
1: Lack of forgiveness.
0: Amargura.
1: Bitterness.
0: Resentimiento.
1: Resentment.
0: Odio.
1: Hate.
0: Cuídese.
1: Take care
0: cuando
1: of yourself.
0: Cuando en su mente hay un pensamiento de odio.
1: When in your mind there is a thought of hate.
0: Porque eso hará raíces en su corazón.
1: Because that will grow roots in your heart.
0: Y producirá venganza.
1: And it will produce vengeance.
0: ¿Están aquí, amados?
1: Are you here?
0: Mira esto, ya estoy terminando.
1: Look at this, I'm going to finish.
0: Cualquier zarandeo que estés pasando,
1: whatever shaking you're going
0: Dios está
1: through,
0: limpiando tu vida,
1: God is cleansing your life,
0: para algo mejor,
1: for something better.
0: Cualquier zarandeo en la iglesia,
1: whatever shaking in the church,
0: será para algo mejor.
1: It will be for something better.
0: Cualquier zarandeo en tu casa,
1: whatever shaking in your home,
0: será para algo mejor.
1: It will be for something better.
0: Cualquier zarandeo en su negocio,
1: whatever shaking in your business,
0: será para algo mejor.
1: It will be for something better.
0: ¿Están aquí?
1: Are you here?
0: No pregunte qué está pasando en mi casa.
1: Don't ask what's happening in my house.
0: ¿Qué está pasando en mi negocio?
1: What's happening in my business?
0: ¿Qué está pasando en la iglesia?
1: What's happening in the church?
0: No pregunte.
1: Don't ask that.
0: Dios está limpiando las eras.
1: God is cleansing.
0: Sacudiendo el trigo.
1: Shaking the wheat.
0: Yo no me fijo en los que se van.
1: I don't look at who leaves.
0: Los amé, los pastoreé.
1: I pastored them.
0: Y duele.
1: And it hurts.
0: Pero Dios me dijo.
1: But God told me.
0: No te fijes en los que te dejaron.
1: Don't look at those that left you.
0: Fíjate en los que quedan.
1: Look at those that stayed.
0: Que de 10 que te quite el diablo, yo arrimo 30. Yo arrimo 40. Yo arrimo 50.
1: I bring 50.
0: Eso es lo que Dios hace.
1: That is what God does.
0: Y lo he mirado.
1: And I've seen it.
0: Estar quieto.
1: Be
0: no,
1: still.
0: No es tu batalla.
1: It's not your battle.
0: No es tu pelea.
1: It's not your fight.
0: Guarda tu corazón.
1: Guard your heart.
0: Que tu corazón no se ensucie.
1: That your heart is not
0: que
1: dirty.
0: Que tu corazón no se contamine.
1: That your heart is not contaminated.
0: Manténlo limpio ante Dios.
1: Maintain it clean before God.
0: Porque escúchame.
1: Because listen.
0: Un corazón sucio jamás mirará a Dios.
1: Dirty God will never see God.
0: Bienaventurados los de limpio corazón.
1: Blessed are those with a pure heart.
0: Porque ellos.
1: Because they.
0: Mirarán a Dios.
1: Will see God.
0: ¿Qué no dice así?
1: Doesn't it say that?
0: Bienaventurados los de limpio corazón.
1: Blessed are those with pure hearts.
0: Nuestro corazón se puede ensuciar de muchas maneras.
1: Pastor, but the heart can get dirty in many ways.
0: Pero si tú no tienes una relación con Dios,
1: but if you do not have a relationship with God,
0: tú anidas,
1: you,
0: alacranes,
1: will see scorpions,
0: cucarachas,
1: roaches,
0: de todo en el corazón,
1: of everything in the heart.
0: La oración.
1: Prayer
0: es donde intercambiamos cargas.
1: Is where we exchange burdens.
0: Y su sangre
1: with his
0: nos
1: blood.
0: Limpia cuando nos arrepentimos.
1: It cleanses us when we repent.
0: Vamos a darle un aplauso al Señor.
1: Come on, put your hands together for the Lord.
0: Lo que tenemos que hacer es arrepentirnos y limpiar nuestro corazón.
1: What we must do is repent and cleanse our heart.
0: Alguien dijo,
1: somebody said,
0: cuando veas las barbas de tu vecino quemarse,
1: when you see the beard of your neighbor burn,
0: pon las tuyas a remojar.
1: Put yours to get wet.
0: Cuando mires las barbas de tu vecino en lumbre,
1: when you see the beard of your neighbor on fire,
0: pon las tuyas a remojar.
1: Wet yours.
0: Porque puede brincar la lumbre.
1: Soak yours because the fire can jump.
0: ¿Me está escuchando?
1: Are you listening?
0: Pedro.
1: Peter.
0: Satanás me ha pedido tu
1: Satan
0: vida.
1: Has asked for your life.
0: Para zarandearte.
1: To shake it up.
0: Pero yo le he regado al Padre.
1: But I have pleaded to the Father.
0: Que tu fe no te falle, Pedro.
1: That your faith would not fail you.
0: Ese Pedro le decía a Cristo, Señor, si te dejan todos, aquí estoy.
1: It said that Peter would say, Lord, if everybody leaves you, I'm here.
0: Si te abandonan, yo hasta la cárcel voy contigo.
1: If they abandon you, I will follow you even in the jail.
0: Eso le gustaba a Cristo, era agresivo y you know.
1: And Jesus liked that, he was aggressive.
0: Pero el Señor lo miraba más allá que sus declaraciones.
1: But the Lord looked beyond his declarations.
0: Más allá de sus declaraciones, el Señor miraba el propósito de Dios en su vida.
1: Beyond the declarations, Jesus saw God's purpose in his life.
0: ¿Me está siguiendo?
1: Are you following me?
0: Lo que el diablo busca en un zarandeo,
1: what the devil is seeking in the shakening,
0: es desilusionarte,
1: is to disappoint you,
0: desanimarte,
1: is to discourage you,
0: y desenfocarte,
1: and to remove your focus.
0: Oiga mi iglesia,
1: listen to me, church.
0: Este es el tiempo de no desenfocarnos.
1: This is the time to not Not let your focus remove
0: en lo que Dios nos llamó a hacer en esta ciudad.
1: In what God called you to do in this city.
0: La estrategia del enemigo en el zarandeo es desenfocar tu vida.
1: The strategy of the shaking is to remove the focus from your life.
0: Sea en tu casa.
1: If it's in your home.
0: Sea en un trabajo, en el, la iglesia.
1: In church, in a job.
0: El punto es desenfocarnos.
1: The point is to remove the focus.
0: No podemos estar desenfocados.
1: We cannot be without focus.
0: Tenemos que tener la mirada allá, mira.
1: We need to have our sights up there.
0: Arriba.
1: Up there.
0: De ahí viene todo.
1: That is where everything comes from.
0: De ahí viene todo.
1: That is where everything comes from.
0: ¿Cuántos creen que de arriba viene todo?
1: How many believe that from up there is where everything comes from?
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Lo siento que por falta de conocimiento te dañaron y trancaron la puerta a tus sentimientos, que te manipularon a nombre del desconocimiento y la ilusión genuina. Ahora para ti es puro cuento. Lo siento que ya no sientas el deseo de volver a creer como yo creo, porque has sido un reo de la voluntad humana que piensa que el favor se atrae con lana, pactando para intenciones vanas. Lo siento que viste como el sacrificio se nubló en el beneficio de quien pa' su ego siempre busca auspicio. Perdón si te marcaron al inicio con nébula y con palabras de juicio a cambio de tu servicio. Lo siento, lo siento. Si algunas de esas profecías repletas de emoción y algarabía te hablaron en el nombre del Mesías, te dieron toda la fecha y el día, y Dios

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Lamento que vieras ciegos a causa del fanatismo y que tuvieras tu primera experiencia con el clasismo. Que tu corazón sintiera un sismo al ver que no todos aman a su prójimo como ellos mismos. Disculpa. Que te exprimieron hasta quedar sin pulpa por el humano que la voz de Dios usurpa. 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
1: Y la leña
2: and logs of wood
1: es la oración.
2: Is prayer.
1: Y cuando

0: Everybody prays to their god.
1: You know, a ídolos, a Buda, y todos esos son dioses.
0: To their idols, Buddha, those are all gods.
1: Es más, sabe que hasta el borracho tiene una oración.
0: Even the drunk person has their god.
1: ¿Usted sabía?
0: Did you know that?
1: Mire, se la voy a decir. No la memorice porque no está buena.
0: I'm going to teach you it. Don't memorize it because it's not good.
1: Dice, cerveza de Cristo, embriágame. Donde hay parranda, llévame. A la hora de dormir, protégeme. A la hora de pagar, escóndeme. Del trabajo, sálvame. De la suegra, aléjame. En la cruz, sáname. No agarre esa oración, ¿ok?
0: Don't memorize that prayer, ¿ok?
1: Un día yo le regalé a mi hermano un sticker que dice, no tomo porque soy alcohólico.
0: One day I gifted a sticker to my brother and it said, I don't drink because I'm an alcoholic.
1: Tomo porque tengo una herida.
0: I drink because I'm hurt.
1: Y no quiero que se me infecte.
0: And I don't want it to be infected.
1: A lo mejor no, que no tenga alguien esa oración.
0: Let's hope nobody has that prayer.
1: Mire, algunas veces,
0: sometimes,
1: ¿has experimentado tiempos difíciles?
0: Have you experimented difficult moments?
1: Háceme la mano.
0: Raise your hand.
1: Yo creo que todos hemos experimentado tiempos duros.
0: I think we've all experimented difficult times.
1: Difíciles.
0: Difficult.
1: Que temiste que no ibas a seguir más.
0: Moments that you feared that you couldn't do it anymore.
1: Que tu fe estaba decayendo.
0: That your faith was failing you.
1: Que ibas a ser derrotado.
0: That you were going to be defeated.
1: Por esa crisis.
0: Because of that crisis.
1: Por esa situación.
0: Because of that situation.
1: ¿Me estás siguiendo?
0: Are you listening?
1: El día que te dijeron.
0: The day they told you.
1: O el día que te dieron la noticia que tu hijo era, ¿cómo se dice? Autistic.
0: The day they told you that your son or your daughter had autism.
1: Cuando el doctor te dice eso de tu hijo, el mundo se te va para el suelo.
0: When the doctor tells you that about your child, your world comes crashing down.
1: Tu mente empieza a pensar cosas muy negativas.
0: Your mind begins to think very negative things.
1: Cuando te dan la orden de deportación,
0: when they give you the order of deportation,
1: parece que el mundo se te derriba para el suelo.
0: Looks like your world is crashing down.
1: Tus planes que tenías se están derrumbando.
0: The plans that you have.
1: La muerte de un ser querido.
0: The death of a loved one.
1: Cuando te llaman, el ser querido murió.
0: When that family member calls you and they tell you they died.
1: La gente se decae.
0: People get depressed.
1: La gente pierde el ánimo.
0: People lose the willing to
1: live. La gente
0: live.
1: Pierde la esperanza de vivir.
0: People lose hope.
1: Y cuando todo eso está pasando, nos preguntamos, ¿dónde está Dios?
0: We ask ourselves, where is God?
1: Si yo voy a la iglesia,
0: if I go to church,
1: si yo honro a Dios,
0: if I honor God,
1: ¿por qué deja que me pase todo esto?
0: Why does he allow all of this to happen?
1: ¿Usted ha estado ahí?
0: Have you ever been there?
1: Vamos, ¿usted ha estado ahí?
0: Come on, have you ever been there?
1: Se siente feo el ambiente.
0: The thing feels nasty.
1: Pero escucha esto.
0: But listen to this.
1: Dice la Biblia.
0: The Bible
1: en
0: says,
1: Mateo 3, el verso 12.
0: In Matthew 3, verse 12.
1: Mateo 3, el verso 12.
0: Matthew chapter 3, verse 12.
1: Dice, su aventador está en su mano y limpiará su era y recogerá su trigo en el granero y quemará la paja en fuego que nunca se apagará. En el Antiguo Testamento, la manera que limpiaban el trigo,
0: in the Old Testament, the way that they would clean the wheat,
1: en ocasiones tenían un recipiente con tela,
0: on occasions they had something with
1: y tiraban soap, el trigo para arriba,
0: and they would throw the wheat up,
1: el viento se llevaba la cascarilla,
0: and the wind would take the hard
1: y caía
0: shell,
1: el trigo puro abajo,
0: and pure wheat will fall.
1: En otras ocasiones,
0: on other occasions,
1: se sacudía el trigo.
0: The wheat would be shaken,
1: se sacudía el trigo.
0: The wheat would be shaken,
1: y lo que quedaba
0: and what would remain,
1: era el trigo, la tierra, la basurita. Toda
0: wheat,
1: esa se la llevaba el diablo.
0: The dirt, all of that, the wind would take it.
1: ¿Me estás siguiendo?
0: Are you following me?
1: Toda esa se la llevaba el viento, en pocas palabras.
0: All of that, the wind would take it.
1: Ahora mire esto.
0: Now look at this.
1: El zarandeo
0: the shakening
1: es

0: una limpieza de todo lo que está oculto.
1: Is a cleansing of everything that is hidden.
0: Intenciones,
1: intentions,
0: motivos,
1: motives,
0: propósitos,
1: purposes.
0: Por eso Dios, escuche,
1: that is why God,
0: por eso es Dios el que ordena el zarandeo.
1: That is why it's God who orders the shaking.
0: El zarandeo no es un castigo que destruye.
1: The shaking is not a punishment that destroys.
0: Sino una disciplina que limpia.
1: But rather a discipline that cleanses.
0: El zarandeo no es un castigo de Dios para destruir.
1: The shaking is not a punishment from God to destroy.
0: Sino es una disciplina.
1: But rather a discipline
0: que nos limpia.
1: That cleanses us.
0: Para algo mejor.
1: For something better.
0: Escuche esto.
1: Listen to this.
0: Cuando Dios quita algo de ti,
1: when God takes something from you,
0: te quita algo que no te va a ayudar.
1: It takes something that is not going to help you.
0: Y duele.
1: And it hurts.
0: Otra vez.
1: Again.
0: Cuando Dios quita algo de ti,
1: when God takes something from you,
0: es porque no te va a ayudar.
1: It is because it won't help you.
0: Y te va a doler.
1: And it's going to hurt you.
0: Uno tiene cosas,
1: one has things,
0: que uno piensa que te van a servir,
1: that one thinks is going to help you,
0: que te van a servir en este caminar,
1: that it's going to serve you in this
0: walk, no te van a servir en este caminar,
1: but it won't serve you in this
0: walk. Al contrario, te pueden destruir.
1: On the contrary, it can destroy you.
0: Una debilidad no entregada a Dios,
1: a weakness that is not surrendered to God,
0: es una tragedia a tu camino,
1: is a tragedy coming its way.
0: Una debilidad no entregada a Dios,
1: a weakness not surrendered to God,
0: es una tragedia que va a tu camino,
1: is a tragedy that is coming its way.
0: Dios conoce nuestra vida,
1: God knows our life,
0: y Dios sabe qué hacer dentro de nosotros,
1: and he knows what to do inside of us.
0: ¿Me estás siguiendo?
1: Are you following me?
0: Tú puedes tener una novia que no es tu tiempo que te puede sacar del camino de Dios.
1: You can have a girlfriend that it's not in the time and it can take you out of the ways of the Lord.
0: Tú puedes tener un novio.
1: You can have a boyfriend
0: que no es ni cristiano.
1: That is not even Christian.
0: Pero piensas que es Dios.
1: But you think it's God.
0: Que te va a destruir.
1: That is going to destroy you.
0: Una mala actitud.
1: A bad attitude.
0: Una rebelión.
1: A rebelliousness.
0: Una desobediencia.
1: A disobedience.
0: Altivez.
1: Pride.
0: Esas son cosas que nuestro corazón trae.
1: Those are things that our heart contains.
0: Y eso es como Dios permite.
1: And that is how God allows.
0: Para limpiar nuestras vidas.
1: It allows it so it can cleanse our life.
0: La amargura.
1: Bitterness.
0: El resentimiento.
1: Resentment.
0: Ahora, ¿cómo Dios va a limpiar a alguien?
1: Now, how will God cleanse someone?
0: Él va a limpiar a alguien a través de Satanás.
1: He will cleanse someone through Satan.
0: Hay dos maneras que Dios le permite al diablo limpiarnos.
1: There are two ways that God allows the devil to cleanse us.
0: Una, cuando la persona vive en pecado.
1: Number one, when a person is living in sin.
0: Dios permite al diablo.
1: God allows the devil.
0: Dos.
1: Two,
0: cuando esa persona tiene dones y tiene talentos,
1: when that person has gifts and talents,
0: que necesita Dios pulirlos,
1: and God needs to refine them,
0: o despertarte para que me entiendas,
1: or awaken so that
0: y
1: you can
0: afinar
1: understand
0: tu espada,
1: to refine your blade.
0: Es como Dios permite el zarandeo.
1: That is how God can allow the shaking.
0: Pero ¿a quién usa Dios?
1: But what does God use?
0: Sí, pero mira.
1: But look at this.
0: El diablo tiene que pedir permiso que Dios lo reprenda.
1: Devil has to ask for permission.
0: Él tiene que ir a Dios a pedir permiso para zarandear a alguien.
1: He needs to go to God to ask for permission to shake somebody up.
0: Y yo le enseñé,
1: and I taught you,
0: que él tiene argumentos legales para poder atacar una empresa, una familia, una iglesia y un matrimonio.
1: That he has legal arguments against you to attack a business, a marriage, a church.
0: Él no es un enemigo ilegal cuando ataca. Él tiene que tener argumentos para atacar a alguien.
1: He is not one that moves illegally. He has legal documents to come and attack you.
0: Pablo dice, no le des lugar al diablo.
1: Paul says, don't give space to the enemy.
0: Porque si se le da lugar al diablo en la mente.
1: Because if you give space to the enemy in your mind,
0: cuando el diablo tiene un argumento contra ti,
1: when the devil has an argument against you,
0: supongamos que tú eres un líder cristiano,
1: let's suppose that you are a Christian leader,
0: y tú oras,
1: and you pray,
0: y tú ayunas,
1: and you fast,
0: pero tú tratas mal a tu esposa,
1: but you treat your wife wrong,
0: tú puedes vivir engañado el camino de Dios,
1: you can live deceived in the ways of God,
0: y puedes vivir engañado,
1: and you can live deceived,
0: porque el diablo tiene un veredicto contra ti,
1: because the devil has a verdict against you.
0: Él va con Dios y le dice,
1: he goes to God and says,
0: él quebró el vaso frágil en su casa,
1: he broke the fragile vase in his home,
0: y yo tengo el derecho,
1: and I have the right,
0: para que tú no lo bendigas,
1: so that you don't bless him.
0: ¿Me está entendiendo?
1: Are you understanding me?
0: Es que muchos cristianos no entienden de cómo opera este asunto.
1: It's because many Christians don't understand how this operates.
0: Usted trabaja y trabaja y trabaja.
1: You work and you work and
0: le
1: you work.
0: Le pide a Dios que Dios lo bendiga.
1: And you ask God to bless you.
0: Le pide a Dios que lo saque de las deudas.
1: And you ask God to take you out of debt.
0: Pero el diablo dice a Dios, tú no lo puedes bendecir.
1: But the devil tells God, you can't bless him.
0: Porque él te roba.
1: Because he steals
0: from you. Lo que es tuyo.
1: Because he is yours.
0: Y nosotros le amarramos las manos a Dios.
1: And we bind God.
0: Aunque Dios quiera bendecirnos.
1: Even though God wants to bless us.
0: No puede.
1: He can't.
0: Porque Dios es justo hasta con sus enemigos.
1: Because God is just even with his own enemies.
0: ¿Me está escuchando?
1: Are you listening?
0: Dios es justo. Nosotros tenemos que aprender cómo funciona la guerra espiritual.
1: God is just. We must understand how spiritual warfare operates.
0: Entonces el diablo tiene que pedir permiso.
1: So the devil must ask for permission.
0: Y Dios se lo otorga porque tiene derecho.
1: And God yields to it because he has the right.
0: Ahora mira.
1: Now look at
0: la
1: this.
0: Tarea que hace,
1: the homework he does,
0: no es destruirnos,
1: is not to destroy
0: sino
1: us,
0: limpiar,
1: but rather cleanse us.
0: Y Dios quita lo que no le agrada de nosotros.
1: And God removes what is not pleasing him from us.
0: Otra vez, el diablo no viene a destruirnos.
1: Again, the devil cannot come to destroy
0: Dios lo permite
1: us. God allows
0: para limpiar nuestra vida.
1: To cleanse our life.
0: ¿O usted quiere vivir sucia?
1: Or do you want to live dirty?
0: ¿Usted quiere vivir sucio?
1: Or do you want to live dirty?
0: No.
1: No.
0: Nosotros somos templo del Espíritu Santo.
1: We are the temple of the Holy
0: Spirit. Y Dios
1: Spirit.
0: Nos tiene que limpiar.
1: And God must cleanse.
0: Más el liderazgo.
1: More in the leadership.
0: Porque si nos limpiamos de todas estas cosas,
1: because if we're cleansed from all these
0: Dios dice
1: things,
0: que seremos instrumentos útiles para el Señor.
1: God says that we're going to be great instruments for the Lord.
0: ¿Me está siguiendo?
1: Are you following?
0: Entonces el zarandeo,
1: so the shakening,
0: el diablo no viene a destruirme.
1: The devil doesn't come to destroy.
0: Él viene a limpiarme.
1: He comes to cleanse.
0: Cuando el diablo entra a un hogar porque hay un desorden,
1: when the devil goes into a home because there's disorder,
0: él viene a poner orden.
1: He comes to bring order.
0: Él viene a poner orden.
1: He comes to bring order.
0: ¿Cómo es eso, pastor? Él es el que trae desorden.
1: How is that, pastor? He's the one that brings disorder.
0: El desorden ya está porque tú y yo lo hemos hecho.
1: The disorder is already there because you and I already
0: did it. Y cuando él entra,
1: and when he enters,
0: entonces viene la guerra en tu casa.
1: Then that's when the warfare comes.
0: Entonces te das cuenta que ya estás a punto de divorcio.
1: Then you realize you're at the point of divorce.
0: Entonces te das cuenta que las cosas ya no están bien.
1: Then you realize that things aren't good anymore.
0: Entonces te empiezas a fijar cuál área estás quedando mal.
1: Then you begin to realize what areas you're
0: falling short. ¿Qué área estás descuidando?
1: What areas you're not taking care of.
0: Y él viene a traer orden en nosotros.
1: He brings order in us.
0: El orden siempre trae la bendición de Dios.
1: Order always brings God's blessing.
0: El desorden siempre trae los demonios para destruir una casa.
1: Disorder always brings demons to come and destroy a home.
0: Entonces el enemigo,
1: so the enemy,
0: no va a venir a destruirme.
1: Won't come to destroy me.
0: Va a venir a ordenarme.
1: It will come to.
0: No, no me entendieron.
1: No, I don't think you understood.
0: Él no viene a destruirte.
1: He doesn't come to destroy you.
0: Él viene a ordenarte.
1: He comes to bring order.
0: Dígame por qué.
1: Ask me why.
0: Porque Dios te quiere purificar.
1: Because God wants to purify.
0: Y limpiar.
1: Cleanse.
0: Para que tú te puedas ir con él cuando él venga por la iglesia.
1: You can go with him when he comes for his church.
0: Vamos, dale un aplauso al Señor.
1: Come on, give a strong round of applause to the Lord.
0: El propósito del zarandeo,
1: the purpose of the shakening,
0: es el despertar el espíritu. Es el despertar el espíritu de la iglesia.
1: Is to awaken the spirit of the church.
0: Es el despertar
1: Is the awakening,
0: lo espiritual de la iglesia,
1: the spiritualness of the church,
0: sacudir al pueblo que está cómodo,
1: to shake the people that are comfortable,
0: y la frialdad espiritual de la gente,
1: and the spiritual coldness that is in people.
0: El sacudir es para que sepas quién está contigo.
1: The shaking is to know who is with you.
0: Para eso viene el sacudir.
1: That is why the shaking comes.
0: ¿Quién está con tu familia?
1: Who is with your family?
0: Porque en todo está bien, todos están juntos, pero cuando viene el zarandeo,
1: because everybody's good, everybody's united, but the shaking comes,
0: te vas a sorprender.
1: You're going to be surprised.
0: ¿Quién no estaban contigo?
1: Who was not with you?
0: Querías mucho a tu esposo, a tu esposa.
1: You loved your husband or your wife.
0: Y vino un problemota.
1: And a big problem came.
0: Patitas, ¿pa' qué te quiero?
1: And I don't want you anymore.
0: Pero me juraba amor eterno, hermano.
1: But they swore eternal love to me.
0: Dios conoce el corazón.
1: God knows the heart.
0: Yo no conozco lo que usted esté pensando.
1: I don't know what you're thinking of.
0: Pero Dios sí.
1: But God does.
0: ¿Para qué viene pues el zarandeo?
1: Why does the shaking come then?
0: Para quitarte lo que te puede destruir.
1: To remove what can destroy you.
0: Dolor, soledad, amargura.
1: Pain, bitterness, loneliness.
0: Todo eso viene a destruirte, a paralizar tu avance.
1: That comes to destroy and paralyze your advance.
0: ¿Cuántos tienen promesas de Dios aquí?
1: How many have God's promises?
0: Vamos, ¿cuántos tienen promesas de Dios?
1: Come on, how many have promises from God?
0: Porque tenemos promesas de Dios.
1: Because we have God's promises.
0: Claro que tenemos que dejar que Él nos limpie para ser mejor el día de mañana.
1: We must allow Him to cleanse us so that we can be better the day of tomorrow.
0: Por eso Dios permite el zarandeo en la iglesia.
1: That is why God allows the shaking in the church.
0: Para despertar a los dormidos.
1: To awaken those that are asleep.
0: Para alinear a los que andan desordenados.
1: To align those that are in disorder.
0: Para eso Dios permite el zarandeo.
1: That is why God allows.
0: Para limpiar la murmuración.
1: To cleanse from the murmur.
0: Para limpiar la queja. Para eso Dios permite el zarandeo.
1: That is why God allows the shaking.
0: ¿Por qué?
1: Why?
0: Porque Él se quiere mover en una iglesia unida, con la misma fe, con el mismo espíritu, con la misma visión.
1: Because He wants to move in the church with the same faith, the same vision.
0: Alguien diga gloria a Dios por eso.
1: Somebody say glory to God for that.
0: Ahora mira esto.
1: Now look at this.
0: La preparación para la cosecha final.
1: The preparation for the end time harvest.
0: Por eso Dios permite el zarandeo.
1: That is why God allows the shaking.
0: Limpiar, fortalecer el remanente.
1: To cleanse and strengthen the remnant.
0: Para retener la cosecha.
1: To retain the harvest.
0: Hace tres días.
1: Three days ago.
0: El Señor me dijo.
1: The Lord told me.
0: Te voy a dar 500 miembros más.
1: He said, I'm going to give you 500 more members.
0: Miren. Pero antes que llegue esos 500 miembros nuevos,
1: but before those 500 new
0: Dios
1: members
0: tiene
1: come,
0: que zarandear el trigo.
1: God has to shake in the wheat.
0: Dios tiene que limpiar la era.
1: God has to cleanse.
0: Porque si no, no podemos retener la cosecha.
1: Because if not, we won't be able to retain the harvest.
0: ¿Me está escuchando?
1: Are you listening to me?
0: Job.
1: Job.
0: Desde el capítulo 1 hasta el 41,
1: to chapter 42,
0: proceso tras proceso.
1: 41, process after process.
0: Terrible, hermano.
1: Terrible.
0: Le matan los criados.
1: They kill
0: le his, matan los hijos.
1: They kill his kids.
0: Le matan las vacas.
1: They kill the cows.
0: Y al que la dejaron viva fue a la esposa, que
1: and
0: esa fue la primera que deberían haberse llevado.
1: That left alive was the wife, and that was she was the first one that should have died.
0: Perdió todo.
1: He lost it all.
0: Pero nunca maldecía a Dios.
1: But he never cursed God.
0: Le decía a Dios, los enemigos le decían, ¿qué pecado hiciste?
1: His enemies would say, what sin did you commit?
0: Cuando usted tiene amigos,
1: when you have friends,
0: un amigo no se le va a meter a su dolor.
1: A friend will not go into your pain.
0: Un amigo le va a dar una palabra y lo va a corregir que se levante.
1: A friend will give you a word and correct you to get right back up.
0: Y los amigos de Job,
1: and Job's
0: le decían,
1: friends,
0: tú estás en pecado.
1: They would say, you're in sin.
0: Estás mal.
1: You're wrong.
0: Y no estaba mal.
1: And you, he wasn't wrong.
0: Había un demonio que lo había pedido para zarandearlo.
1: There was a demon that had asked to shake him up.
0: Había una plática con Dios que él no la sabía.
1: There was a conversation with God he didn't know about.
0: ¿Tendrán una plática con vos?
1: Does God have a conversation about you?
0: Nosotros aquí estamos gozosos, pero habrá una plática arriba con Dios por ti.
1: We're here, we're rejoicing, but is there a conversation about you?
0: ¿Qué Dios quiere limpiar en tu corazón?
1: What does God want to cleanse in your heart?
0: ¿Qué Dios quiere sacudir en tu liderazgo?
1: What does God want to shake up in your leadership?
0: ¿Qué Dios quiere hacer en tu casa, en tu matrimonio?
1: What does God want to do in your home, in your marriage?
0: Algo Dios quiere hacer.
1: God wants to do something.
0: Y no es algo malo, es algo bueno.
1: Not something bad, it's something good.
0: Dije, es algo bueno.
1: I said it's something good.
0: Vamos, dale un aplauso al Señor. Dile, yo quiero algo bueno.
1: Come on, give God a round of applause and say, I want something good.
0: ¿Cuál fue la oración de Cristo?
1: What was the Lord's prayer?
0: Simón, Simón.
1: Simon, Simon.
0: Eres un hombre emocional.
1: You are an emotional man.
0: Una mujer emocional.
1: An emotional woman.
0: Te mueves por lo que ves.
1: You move by what you see.
0: Reaccionas por lo que oyes.
1: You react by what you hear.
0: Simón, Simón.
1: Simon, Simon.
0: Satanás me ha pedido tu vida para zarandear.
1: Satan has asked for your life to be shaken up.
0: Pregunta.
1: Question.
0: ¿Paró Dios al diablo?
1: God stopped the devil?
0: ¿Por qué no lo paró?
1: Why didn't he stop him?
0: Tenía que Dios transformarlo.
1: God had to transform him.
0: Simón significa,
1: Simon signifies,
0: una caña movida por el viento.
1: Something that's moved by the wind.
0: Un día estás contento.
1: One day you're happy.
0: Otro día estás enojado.
1: One day you're mad.
0: Un día quieres saludar al mundo.
1: One day you want to save the
0: world. Un día
1: ni
0: la cara les quieres ver.
1: And then you don't want to see their
0: un día
1: face
0: los amas
1: other day.
0: Y otro día los aborreces.
1: The next day you hate them.
0: Ese es el Simón.
1: That is the Simon.
0: Que está en la iglesia.
1: It's in the church.
0: Pero también hay algo que me gusta de ese nombre.
1: But there's something that I like about that name.
0: Simón significa,
1: Simon also signifies,
0: alguien que escucha para poner atención.
1: Someone that listens to pay attention.
0: Aquí hay muchos que escuchan.
1: There are many here that hear.
0: Pero que pongan atención es otra historia.
1: But that they have attention, that's another thing.
0: Y le gustó a Jesús.
1: And Jesus liked it.
0: Este me oye con la intención de obedecerme.
1: This one pays attention with the intention to obey.
0: Simón, Simón.
1: Simon, Simon.
0: Satanás me ha pedido para zarandearte.
1: Satan has asked to shake you up.
0: Te llevó la migración, papá.
1: And immigration came.
0: Pero hermano, yo todo estaba listo, estaba sirviendo. Mire, ya tenía el pollo con tajada para el talento. Ya todo estaba bien.
1: Everything was going well.
0: Y te paró la policía.
1: And the police stopped you.
0: Pregunta.
1: Question.
0: ¿Lo esperabas?
1: Were you waiting for that?
0: No.
1: No.
0: No quiero ser grosero para los que han tenido esa experiencia.
1: I don't want to be rude to those that have had that experience.
0: ¿Te quitaron el trabajo?
1: They took your job.
0: Cuando estabas corto para pagar la renta, para pagar todo.
1: When you didn't have enough to pay the rent and to pay everything else.
0: ¿Por qué Dios permite eso?
1: Why does God allow that?
0: Porque Él te quiere llevar,
1: because he wants to take you,
0: de vivir en tus sentimientos,
1: from living in your feelings,
0: que te mueves si no hay trabajo,
1: that you're moved if there's no work,
0: que te deprimes porque no hay que pagar,
1: that you get depressed because you don't have something to pay with.
0: ¿Cuántos saben que Dios sabe todo eso?
1: How many know that God knows all of that?
0: Él ya sabe todo eso.
1: He knows all of that.
0: Él ya sabe que te falta pelo, que te falta esto, que te falta el otro.
1: He knows that you're lacking hair, you're lacking
0: que te
1: this,
0: falta
1: you're
0: esposa.
1: That, you're lacking a wife.
0: A ver, solteros, digan amén.
1: Come on, single people, say amen.
0: Ahora, ¿qué consejo now, Pablo le da al soltero o la soltera?
1: Advice did Paul give to the single men and single women?
0: Amén, solteros, mírenme.
1: Now look at me, single people.
0: Pablo dice,
1: Paul says,
0: el soltero,
1: for the single man,
0: tiene cuidado,
1: he needs to take care
0: de las cosas de su Señor,
1: of the things of his Lord,
0: en cómo,
1: like,
0: agradarle,
1: pleasing him.
0: Cuando el soltero hace esas dos cositas,
1: when the single person does those two things, rooms.
0: No anda rascando las paredes, hermano.
1: They're not going to be scratching the walls.
0: Cuando usted está ocupado en eso,
1: when you're occupied in that,
0: le van a arrimar la paloma.
1: They're going to bring the dove to you.
0: Estaban muy emocionados ahorita, ya no están emocionados.
1: Some were emotional and now they're not.
0: Sí, es que el tiempo de soltería es tan lindo servirle a Dios.
1: Yes, because in the season of singleness, it's good to serve
0: the Lord. Conozco solteros que cuando estaban solteros servían a Dios a capa y espada.
1: I know single people that when they were single they would serve the Lord with all their heart.
0: Se casaron.
1: They got married.
0: ¿Dónde?
1: Where are they?
0: ¿Tú crees que Dios tenía solo ponerte una mujer o un hombre para ser feliz? Una mujer no te hace feliz, hermano.
1: A woman does not make you happy.
0: Un hombre tampoco te va a hacer feliz.
1: And a man won't also make you happy.
0: Y si no te cuidas, te arruinan tu vida.
1: And if you don't take care of yourself, they're going to ruin
0: el
1: your life.
0: El que te hace feliz es Cristo.
1: The one who makes you happy
0: y te
1: is Jesus.
0: Bendice tu casa.
1: And he blesses
0: bendice
1: your
0: tu matrimonio.
1: He blesses your marriage.
0: Alguien diga gloria a Dios por eso.
1: Somebody say glory to God for that.
0: Entonces,
1: so,
0: Cristo le dice,
1: Jesus says,
0: yo he rogado al Padre.
1: I pleaded to the Father.
0: Para que el trabajo no te falte.
1: So that work does not lack for you.
0: Él no dice para que el trabajo no te falte.
1: He doesn't say for the work not to lack
0: para
1: you.
0: Que tengas carro.
1: So that you have a car.
0: Para que tengas esposa.
1: So that you have a wife.
0: Él se refirió a una sola cosa.
1: He referred to one single thing.
0: Porque si tú pierdes la fe,
1: because if you lose faith,
0: perdiste el propósito de vivir en la tierra.
1: You lost the purpose to live on the earth.
0: Ya no hay razón para vivir en la tierra.
1: There's no reason to live on the earth.
0: Judas hizo una decisión permanente en un problema que iba a pasar.
1: Made a permanent decision in a problem that was just going to pass.
0: Porque yo creo que Cristo lo hubiera perdonado.
1: Because I believe that Jesus would have forgiven him.
0: Y como él dijo no.
1: And since he said no,
0: ya no recibo yo perdón.
1: I can't receive forgiveness anymore.
0: Perdió su fe.
1: He lost his faith.
0: Y como perdió su fe,
1: and since he lost his faith,
0: se fue y se colgó.
1: He went and he hung himself.
0: Cuando pierdes tu fe,
1: when you lose your faith,
0: no hay razón de vivir.
1: There's no reason to live.
0: Ahora mira.
1: Now look at this.
0: Pedro.
1: Peter.
0: Yo sé que te desanimas, eres débil.
1: I know that you get discouraged, you're weak.
0: Pero si no permito al diablo que te alinee,
1: but if I don't allow the devil to come and align you,
0: nunca vas a llegar a ser el Pedro,
1: you will never
0: una
1: become
0: roca sólida.
1: The Peter, the solid rock.
0: Entonces Jesús dice,
1: so Jesus says,
0: yo le he rogado al Padre,
1: I pleaded to the Father,
0: para que tu fe,
1: so that your faith,
0: no decaiga.
1: Would not fail
0: y esta
1: you.
0: Es la oración que Dios quiere que tú oigas.
1: And this is the prayer that God wants you
0: que
1: to
0: no
1: hear.
0: Importa lo que tú estás confrontando
1: that
0: hoy.
1: It doesn't matter what you're confronting today.
0: El Señor no ha terminado su obra.
1: The Lord is not done with
0: Él
1: his work.
0: Está a la diestra del Padre intercediendo por Juan, por Martín, por María, por Esther, por Dadriana, por todos.
1: He is at the right hand of the Father interceding for everyone.
0: Aunque no lo veas,
1: even though you don't see
0: alguien
1: it.
0: Alguien está orando que tu fe no le falle.
1: Someone is praying so that your faith
0: porque
1: does not fail
0: la
1: you.
0: Fe la que te va a ayudar a caminar lo sobrenatural.
1: Because it's faith that will allow you to walk into
0: es
1: the supernatural.
0: Que te va a ayudar a creer en las promesas de Dios.
1: It's faith that will allow you to walk in
0: aunque
1: God's promises.
0: Aunque se ven mal las cosas,
1: even though things look bad
0: no
1: right
0: decaigas.
1: Now, don't fail.
0: Levanta tu fe.
1: Lift up your faith.
0: Alguien está orando por tu
1: someone
0: fe.
1: Is praying for your faith.
0: Alguien me está entendiendo en esta mañana.
1: Is someone understanding
0: sí,
1: me this morning?
0: Porque el zarandeo derriba a la gente.
1: Yes, because the shaking defeats
0: el
1: people.
0: El zarandeo arranca gente de la iglesia.
1: The shaking yanks people from
0: el zarandeo destruye matrimonios.
1: The shaking destroys marriages.
0: El zarandeo causa que la gente se deprima.
1: The shaking causes people to go into depression.
0: Malas noticias.
1: Bad news.
0: El doctor te dice que esa enfermedad es para peor.
1: The doctor said that that sickness is for the worst.
0: Y se derriba la gente.
1: And people get defeated.
0: Por eso tú tienes que entender.
1: That's why you must understand.
0: Que la oración.
1: That prayer.
0: Es personal.
1: Is personal.
0: Y solo orando te vas a mantener en este mundo desastroso que va de peor en peor.
1: And only through prayer will you be able to sustain this earth that is going from worst to worst.
0: Jóvenes,
1: young people,
0: Ustedes se impusieron a las oraciones de sus padres.
1: You are used to the prayer of your parents.
0: Y eso es válido.
1: And that's valid.
0: Pero tú no puedes seguir viviendo.
1: But you cannot continue to live.
0: De las oraciones de tus padres no more.
1: By the prayers of your parents anymore.
0: Porque tú tienes que tener tu propio encuentro.
1: Because you must have your own encounter.
0: Ya no se va a decir el Dios de tus padres.
1: They're not going to say the God of your parents.
0: No, se tiene que decir el Dios tuyo.
1: No, now they're going to say your God.
0: El Dios tuyo.
1: Your God.
0: Es bueno que la familia traiga a los hijos a la iglesia.
1: It's good for families to bring their kids to church.
0: Pero llega el momento donde Dios dice, bueno.
1: But there will be a moment where God says, now.
0: ¿Qué has aprendido?
1: What have you learned?
0: ¿Me está escuchando?
1: Are you listening?
0: So el Señor ruega.
1: So the Lord pleads.
0: Para que la fe de Pedro.
1: So Peter's faith.
0: No decaiga.
1: Does not fail him.
0: Jesús le anunciaba a Pedro.
1: Jesus was announcing to Peter.
0: La prueba que venía a él.
1: The test that was coming to him.
0: Venía un momento difícil.
1: There was a difficult time.
0: Pero si Dios lo permite.
1: But if God allows it,
0: no debes de temer.
1: You shouldn't fear it.
0: Dije, si Dios lo permite,
1: I said, if God allows it,
0: no debemos de temer.
1: You shouldn't fear
0: porque
1: it.
0: Él está en control de todo.
1: Because he is in control of everything.
0: Dije, él está en control de todo, hermano.
1: I said, he is in control of everything.
0: A lo mejor las piernitas se le van a hacer así, mire.
1: Maybe your legs are going to do this, look.
0: Los nervios, el miedo.
1: You're nervous, you're scared.
0: ¿Y sabe qué están haciendo?
1: And do you know what they're doing?
0: Cambiando la caña.
1: They're moving.
0: A piedra.
1: The rock.
0: Cambiando la caña movida por todo.
1: Removing everything that is moved by
0: a
1: everything.
0: A ser alguien estable.
1: To be somebody that's stable.
0: Que no se mueve por todo.
1: That it doesn't move by everything.
0: No te mueves por un chisme. No te mueves por una calumna.
1: Don't
0: no te mueves si te quitan el trabajo.
1: By a gossip or if they take your job away.
0: Dios tiene que permitir el zarandeo.
1: God has to allow the shaking.
0: Para sacar las áreas que yo y tú no vemos.
1: For him to remove the things that you and I do not see.
0: Que no te pueden acompañar a lo nuevo que él tiene para ti.
1: That cannot accompany you to the new that God has for you.
0: Él puede sacudir hasta tus amigos.
1: He can even shake up your friends.
0: Que no te edifican.
1: That don't edify you.
0: No edifican tu fe, no edifican tu vida espiritual.
1: They don't edify your faith, your spiritual life.
0: Y Dios puede sacudirlos.
1: And God can shake them up.
0: Pero tú de terco vas para atrás a buscarlo.
1: But you hard-headed go back and seek the same thing.
0: Y después te agarra la policía junto con ellos.
1: And then the police grabs you just with them.
0: Y después estás llorando que te saquen de la cárcel.
1: And then you're crying for them to take you out of jail.
0: Te están zarandeando.
1: You're being shaken.
0: ¿Me estás escuchando?
1: Are you listening?
0: Jesús le anunciaba a Pedro una prueba.
1: Jesus was announcing Peter about a test that was coming.
0: Pero también le decía, Simón, no desmayes.
1: But he also said, but do not be worried, Simon.
0: Por eso Job.
1: That is why Job.
0: Prueba tras prueba tras prueba tras prueba.
1: Test after test after test.
0: Óyeme esto.
1: Look.
0: En el capítulo 42 parece.
1: In chapter 42,
0: Job dice,
1: Job says,
0: de oídas te oía.
1: I would hear.
0: Ahora,
1: now,
0: mis ojos te ven.
1: My eyes can see.
0: O sea, todos estos capítulos,
1: in other words, all of these chapters,
0: eran procesos.
1: A process.
0: Aunque estaba bendecido,
1: even though I was blessed,
0: pero Dios quería llevarlo a algo mayor.
1: But God wanted to take him to something better.
0: Por eso decía, de oías te oía.
1: That's why he would say, I would hear you.
0: Es como nosotros que estamos sentados aquí en la iglesia.
1: It's like us that are here sitting in church.
0: Oyendo el mensaje.
1: Hearing the message.
0: Pero sin ningún impacto.
1: But without an impact,
0: sin ningún cambio,
1: without a change,
0: se vuelve una rutina.
1: It becomes routine.
0: Y en el camino viene un proceso.
1: And in the way, a process comes.
0: Y no tienes otra salida.
1: And you don't have a way out.
0: Más que la intervención de Dios.
1: Other than the intervention from God.
0: Ahí conoces quién es Jesús.
1: That is how you will know who Jesus is.
0: Ahí te darás cuenta que Él sí sana.
1: There you will realize that He does heal.
0: Ahí te darás cuenta que Él liberta.
1: There you will realize that He does
0: ahí
1: deliver.
0: Te darás cuenta que Él restaura.
1: There you will realize that He restores.
0: Ahí te darás cuenta que Él provee la finanza.
1: You realize that He provides
0: ahí
1: the
0: te darás
1: finances.
0: Cuenta que Él bendice al pueblo.
1: There you will realize that He blesses
0: en
1: the
0: este
1: people.
0: Lugar,
1: in that place,
0: lo conoces cara a cara a Él.
1: You know Him face to face.
0: Y tú sabes que fue él, no fue nadie más.
1: And you know that it was him and not anyone else.
0: Tú sabes que fue él y nadie más.
1: You know it was him and not anyone else.
0: Anterior le compartí a uno de los pastores.
1: A few days ago I was telling some pastors.
0: Y me preguntó mi estado, you know, if I'm American citizen o con green card o lo que sea.
1: And he asked me for my status, si era ciudadano americano, si tenía green card.
0: Y le expliqué un poquito del testimonio mío.
1: And I explained a little bit of my testimony.
0: Un poco. Y mire esto.
1: And look at this.
0: Él se quedaba nomás oyéndome.
1: He was just listening to me.
0: Yo creía a Dios de esta manera.
1: I believed in God in this way.
0: Sentí que era Dios abriéndome esta puerta.
1: I thought God was opening this door.
0: Oraba.
1: We would pray.
0: Ayunaba.
1: We would fast.
0: Pactaba.
1: We would pact.
0: Por ese milagro.
1: For that miracle.
0: Y se empeoraban las cosas.
1: And things would get worse.
0: Se empeoró tanto las cosas
1: things
0: que me daban 25 días para irme de Estados Unidos.
1: So bad that they gave me 25 days to leave the United States.
0: Las cosas parece que se empeoran cuando quieres mejorar.
1: Things look like they get worse when you want them to get better.
0: Por eso Cristo le decía, no te des, Pedro.
1: That's why Jesus says, do not be moved, Peter.
0: No te des, Pedro.
1: Don't be moved, Peter.
0: Y el Señor le dice, antes que cante el gallo.
1: And Jesus says, before the
0: me vas a negar tres veces.
1: You will deny me three times.
0: Míreme, hermanos.
1: Look at me.
0: Dios tiene que usar un gallo que te cante.
1: God must use a rooster to sing to you.
0: No el que tienes atrás de la yarda, no,
1: not
0: ese no.
1: The one that is behind your yard, no, not that one.
0: Dios tiene que usar un gallo que te cante y te diga cómo es.
1: God has to use a rooster to sing to you and tell you how things are.
0: ¿Me está escuchando?
1: Are you listening?
0: Y aquí está el gallo, hermanos.
1: And here is the rooster.
0: El gallo te está diciendo.
1: The rooster is telling you.
0: Sí puede venir un zarandeo.
1: Yes, a shaking can come.
0: Pero el gallo anuncia un cambio.
1: But the rooster announces a change.
0: Cada vez que oiga un gallo en la madrugada, el gallo le está diciendo, viene un nuevo día.
1: Every time you hear a rooster in the morning,
0: viene una
1: it tells
0: nueva
1: you,
0: temporada.
1: A new day is coming. A
0: viene
1: new season
0: un cambio
1: is coming.
0: Para tu vida. Viene un cambio para tu casa.
1: Something for
0: viene
1: your
0: un
1: home.
0: Cambio para liderazgo.
1: Something for the leadership.
0: Viene un cambio para la iglesia.
1: Changes for the church are
0: viene
1: coming.
0: Viene un cambio para tu negocio.
1: Changes for your
0: el
1: business
0: gallo
1: is
0: te
1: coming.
0: Está diciendo,
1: the rooster is telling
0: viene
1: you.
0: Un cambio nuevo para ti.
1: A new change for you is
0: alguien
1: coming.
0: Diga gloria a Dios por eso.
1: Somebody say glory to God for that.
0: Dije, alguien diga gloria a Dios por eso.
1: I said somebody say glory to God for that.
0: El gallo hablaba de un cambio de tiempo.
1: The rooster was talking about a new change,
0: un cambio de tiempo.
1: A change of time.
0: Tú anhelas un cambio de tiempo.
1: You desire a change of
0: tú
1: time.
0: Tú no quieres terminar como estás.
1: You don't want to end up like you are right now.
0: Tú puedes mejorar. Tu casa puede mejorar.
1: Your house can get better. You can get better.
0: ¿Alguien me está oyendo?
1: Is someone listening?
0: Tú mereces un cambio de vida.
1: You deserve a change in your life.
0: Por eso Dios permite el zarandeo.
1: That is why God allows the shaking.
0: A nadie le gusta.
1: Nobody likes it.
0: Y él no nos avisa cuándo llega.
1: And he doesn't tell us when it's coming.
0: Y él le dijo a Pedro.
1: And he told Peter.
0: Pedro,
1: Peter,
0: el diablo ha venido a ti,
1: the devil has a mí, came to me,
0: para zarandearte como el trigo,
1: to shake you up like wheat.
0: Pero yo le he rogado a mi padre,
1: but I've pleaded to the Father,
0: que no tires a la basura todo,
1: that you don't throw everything through to the trash,
0: que el tiempo que llevas en el camino,
1: that the time that you have in the way,
0: no sea pérdida,
1: is not a loss,
0: que el pagar el precio no sea pérdida,
1: that paying the price is not a loss.
0: Mantén la fe, Pedro.
1: Maintain your faith, Peter.
0: Mantén la fe.
1: Maintain your faith.
0: Porque las cosas van a cambiar.
1: Because things are going to change.
0: El problema no es todo el tiempo.
1: The problem won't
0: la crisis
1: here all
0: no
1: the
0: es todo el tiempo.
1: The crisis won't be here all
0: los,
1: the time.
0: Los desacuerdos en el matrimonio no es todo el tiempo.
1: The disagreements in marriage is not all the time.
0: Hay un gallo que está cantando.
1: There is a rooster that
0: hay un
1: is crowing.
0: Gallo que está anunciando un cambio nuevo a tu vida.
1: A new change for your life.
0: No desmayes.
1: Do not grow
0: persiste.
1: Weary. Persist.
0: Persiste.
1: Persist.
0: Guarda tu fe.
1: Guard your faith.
0: Porque es todo lo que tienes en la tierra.
1: Because it's everything you have in the earth.
0: Para bajar
1: to go down
0: las promesas de Dios a tu casa.
1: To release God's promises over your home.
0: Y la oración de fe,
1: the prayer of faith,
0: es la que vas a usar para irte con Cristo.
1: Is the prayer that you will use to go with Jesus.
0: La fe es un radar que donde quiera que usted esté,
1: faith is a radar that wherever you go,
0: en cualquier lugar,
1: in whatever place,
0: allá en cualquier lugar Cristo lo le va a levantar.
1: In whatever place Jesus would lift you up.
0: Eso es la diferencia de nuestra fe.
1: That is the difference of our faith.
0: Usted no sabe cuándo el Señor venga.
1: You don't know when the Lord is coming.
0: Pero el sacudimiento es para que no te agarren sucio.
1: But the shaking is for that they don't find you dirty.
0: Falta de perdón.
1: Lack of forgiveness.
0: Amargura.
1: Bitterness.
0: Resentimiento.
1: Resentment.
0: Odio.
1: Hate.
0: Cuídese.
1: Take care
0: cuando
1: of yourself.
0: Cuando en su mente hay un pensamiento de odio,
1: when in your mind there is a thought of hate,
0: porque eso hará raíces en su corazón,
1: because that will grow roots in your heart,
0: y producirá venganza,
1: and it will produce vengeance.
0: ¿Están aquí, amados?
1: Are you here?
0: Mira esto, ya estoy terminando.
1: Look at this, I'm going to finish.
0: Cualquier zarandeo que estés pasando,
1: whatever shaking you're going
0: Dios está
1: through,
0: limpiando tu vida,
1: God is cleansing your life,
0: para algo mejor,
1: for something better.
0: Cualquier zarandeo en la iglesia,
1: whatever shaking in the church,
0: será para algo mejor,
1: it will be for something better.
0: Cualquier zarandeo en tu casa,
1: whatever shaking in your home,
0: será para algo mejor,
1: it will be for something better.
0: Cualquier zarandeo en su negocio,
1: whatever shaking in your business,
0: será para algo mejor,
1: it will be for something better.
0: ¿Están aquí?
1: Are you here?
0: No pregunte qué está pasando en mi casa.
1: Don't ask what's happening in my house.
0: ¿Qué está pasando en mi negocio?
1: What's happening in my business?
0: ¿Qué está pasando en la iglesia?
1: What's happening in the church?
0: No pregunte.
1: Don't ask that.
0: Dios está limpiando las eras.
1: God is cleansing.
0: Sacudiendo el trigo.
1: Shaking the wheat.
0: Yo no me fijo en los que se van.
1: I don't look at who leaves.
0: Los amé, los pastoreé,
1: I pastored them,
0: y duele,
1: and it hurts.
0: Pero Dios me dijo,
1: but God told me,
0: no te fijes en los que te dejaron.
1: Don't look at those that left you.
0: Fíjate en los que quedan.
1: Look at those that stayed.
0: Que de 10 que te quite el diablo, yo arrimo 30. Yo arrimo 40. Yo arrimo 50.
1: I bring 50.
0: Eso es lo que Dios hace.
1: That is what God does.
0: Y lo he mirado.
1: And I've seen it.
0: Estar quieto.
1: Be
0: no,
1: still.
0: No es tu batalla.
1: It's not your battle.
0: No es tu pelea.
1: It's not your fight.
0: Guarda tu corazón.
1: Guard your heart.
0: Que tu corazón no se ensucie.
1: That your heart is not
0: que
1: dirty.
0: Que tu corazón no se contamine.
1: That your heart is not contaminated.
0: Manténlo limpio ante Dios.
1: Maintain it clean before God.
0: Porque escúchame.
1: Because listen.
0: un corazón sucio jamás mirará a Dios.
1: Dirty God will never see God.
0: Bienaventurados los de limpio corazón.
1: Blessed are those with a pure heart.
0: Porque ellos,
1: because they,
0: mirarán a Dios.
1: Will see God.
0: ¿Qué no dice así?
1: Doesn't it say that?
0: Bienaventurados los de limpio corazón.
1: Blessed are those with pure hearts.
0: Nuestro corazón se puede ensuciar de muchas maneras.
1: Pastors, but the heart can get dirty in many ways.
0: Pero si tú no tienes una relación con Dios,
1: but if you do not have a relationship with God,
0: tú anidas,
1: you,
0: alacranes,
1: will see scorpions,
0: cucarachas,
1: roaches,
0: de todo en el corazón,
1: of everything in the heart.
0: La oración,
1: prayer,
0: es donde intercambiamos cargas,
1: is where we exchange burdens,
0: y su sangre
1: with his
0: nos
1: blood
0: limpia cuando nos arrepentimos.
1: It cleanses us when we repent.
0: Vamos a darle un aplauso al Señor.
1: Come on, put your hands together for the Lord.
0: Lo que tenemos que hacer es arrepentirnos y limpiar nuestro corazón.
1: What we must do is repent and cleanse our heart.
0: Alguien dijo,
1: somebody said,
0: cuando veas las barbas de tu vecino quemarse,
1: when you see the beard of your neighbor burn,
0: pon las tuyas a remojar.
1: Put yours to get wet.
0: Cuando mires las barbas de tu vecino en lumbre,
1: when you see the beard of your neighbor on fire,
0: pon las tuyas a remojar.
1: Wet yours.
0: Porque puede brincar la lumbre.
1: Soak yours because the fire can jump.
0: ¿Me está escuchando?
1: Are you listening?
0: Pedro.
1: Peter.
0: Satanás me ha pedido tu vida.
1: Satan has asked for your life.
0: Para zarandearte.
1: To shake it up.
0: Pero yo le he regado al Padre.
1: But I have pleaded to the Father.
0: Que tu fe no te falle, Pedro.
1: That your faith would not fail you.
0: Ese Pedro le decía a Cristo, Señor, si te dejan todos, aquí estoy.
1: It said that Peter would say, Lord, if everybody leaves you, I'm here.
0: Si te abandonan, yo hasta la cárcel voy contigo.
1: If they abandon you, I will follow you even in the jail.
0: Eso le gustaba a Cristo. Era agresivo y you know.
1: And Jesus liked that. He was aggressive.
0: Pero el Señor lo miraba más allá que sus declaraciones.
1: But the Lord looked beyond his declarations.
0: Más allá de sus declaraciones, el Señor miraba el propósito de Dios en su vida.
1: Beyond the declarations, Jesus saw God's purpose in his life.
0: ¿Me está siguiendo?
1: Are you following me?
0: Lo que el diablo busca en un zarandeo,
1: what the devil is seeking in the shakening,
0: es desilusionarte.
1: Is to disappoint you.
0: Desanimarte.
1: Is to discourage you.
0: Y desenfocarte.
1: And to remove your focus.
0: Oiga, mi iglesia.
1: Listen to me, church.
0: Este es el tiempo de no desenfocarnos.
1: This is the time to not let your focus remove.
0: En lo que Dios nos llamó a hacer en esta ciudad.
1: In what God called you to do in this city.
0: La estrategia del enemigo en el zarandeo es desenfocar tu vida.
1: The strategy of the shakening is to remove the focus from your life.
0: Sea en tu casa.
1: If it's in your home.
0: Sea en un trabajo, en la iglesia.
1: In church, in a job.
0: El punto es desenfocarnos.
1: The point is to remove the focus.
0: No podemos estar desenfocados.
1: We cannot be without focus.
0: Tenemos que tener la mirada allá, mira.
1: We need to have our sights up there.
0: Arriba.
1: Up there.
0: De ahí viene todo.
1: That is where everything comes from.
0: De ahí viene todo.
1: That is where everything comes from.
0: ¿Cuántos creen que de arriba viene todo?
1: How many believe that from up there is where everything comes from?
0: Job motivaba a la gente.
1: Motivated the people.
0: La animaba a la gente.
1: He encouraged
0: the people.
1: Esto es para
0: los líderes.
1: This is for the leaders.
0: Animaba a la gente.
1: He encouraged the leaders.
0: Los levantaba cuando estaban caídos.
1: He would lift them up when they were discouraged.
0: Pero cuando se le volteó la tortilla,
1: but when the tables turned,
0: o cuando se le volteó el problema,
1: or when things happened,
0: decayó.
1: He was discouraged.
0: Y el Señor dice,
1: and the Lord said,
0: ah, recibe lo bueno,
1: oh, you received the good.
0: Y no puede recibir lo malo.
1: And you couldn't receive the bad.
0: Vienen de la misma mano.
1: They come from the same hand.
0: O sea, llega un momento donde estamos bien animados.
1: In other words, there are moments when we're very encouraged.
0: Y hay momentos donde estamos bien desanimados.
1: And then there are moments when we're very discouraged.
0: A ver, voltea a ver al que tienes a tu lado y le, ¿cómo anda tu ánimo?
1: Look at the person next to you and say, how is your encouragement?
0: ¿Cómo vamos a responder al zarandeo? Escriba esto.
1: How will we respond to the shaking? Write
0: ¿cómo vamos
1: this
0: a responder al zarandeo?
1: How will we respond to the shaking?
0: Sea constante en su oración.
1: Be consistent with your prayer life.
0: No aislarse, no meterse en un cuarto triste o irse allá a la selva y a que nadie lo vea.
1: Don't isolate yourself.
0: No. ¿Qué tiene que hacer?
1: No, what must you do?
0: Sea constante en la oración.
1: Be consistent in prayer.
0: No desmaye. Congréguese.
1: Do not be discouraged. Congregate.
0: Es como usted va a vencer el zarandeo.
1: That is how you will overcome the shaking.
0: Hablando con Dios.
1: Speaking with God.
0: Congregándose.
1: Congregating.
0: Y no desmayar. Y lo más lindo que a todos les gusta.
1: And what everybody loves.
0: Servirle a Dios.
1: Serve God.
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